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1: ¡Naldo! ¡Abre la puerta!
2: Hola muchachos, ¿qué hacen por acá?
1: ¡Venimos a celebrar tu santo! ¡Viva el santo!
2: ¡Pasen adelante muchachos!
3: La verdad, Naldo, que me siento muy feliz de estar en tu casa hoy día, en tu santo, para brindarte solamente mi canción romántica.

0: buena, Julio, hombre. Te
1: bueno, capitán, y ahora le toca a usted.
0: De esta fiesta yo no me podía perder. ¡Viva el santo de Naldo! ¡Salud, Cecilio!

muchachos. Nos vamos de jarana. Que entonces Naldo inicie con su requinto.

0: ¿Cómo es la cosa, Capitán Aladino? ¿No se va a tirar la suya?
1: ¿Cómo que no? Aquí esto sigue hasta las 6 de la mañana en el santo de mi panita Naldo Campos.
2: Pero si es hasta las 6 de la mañana, póngase pila con los carros afuera.

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28 grados afuera. ¿Qué tal? ¿Cómo estamos? Muy, pero muy buenos días. Ya estamos de regreso por acá a la nueva temporada de la Zona Cañón. Por acá, mis compañeras, primeramente les quiero agradecer tanto a los directores ejecutivos

0: Les agradezco, les estaba escuchando. A veces la cobertura es muy mala en Ecuador, la verdad. Esperemos que lleguen las cuatro bandas. Compañeros, ¿qué tal? Buenos días.
1: Hola, ¿qué tal, mi querido Fer? Buenos días, buenos días, buenos días. Buenos días, Mía, también. Buenos días a toda la gente maravillosa que está con nosotros, ya conectada a través de los 103.7. Oiga, de nada, Fer. Nada más son 200 euros. 100 para Mía y 100 para mí. Así nada más, ¿cierto, Mía? Sí, así. Así que no hay problema. No, Fer, un gusto enorme tenerte nuevamente con nosotros para poder disfrutar este espectacular verano, este espectacular día con todos y cada uno de ustedes, donde quiera que se encuentren. Ahí está la nota musical de Radio Coachiri. Nos sentimos muy contentos y muy complacidos de que sábado a sábado pues nos estén escuchando, estén siguiendo nuestras programaciones. De hecho, les cuento que cuando me suelo encontrar con paisanos ecuatorianos, mis queridos y hermosos paisanos en el lugar donde trabajo, pues es muy bonito y muy gratificante, porque sí, cuando viene Don Fermix, porque ya lo estoy extrañando. Qué lindo, chicos, cómo son la zona de Cañón de Superpoderosos. Y qué lindo, eso nos llena de alegría, porque sabemos que las cosas las estamos haciendo bien y estamos trabajando por el bien común de toda la comunidad ecuatoriana. Así que muchas gracias, queridos amigos, por estar en la zona Cañón. Ya estamos aquí conectados sin lentes porque los he perdido, así que tendránme paciencia si no avanzo a leer todos los comentarios. Mía, ¿qué tal? ¿Cómo estás?
2: Buenos días a las radioescuchas que ya están con nosotros. Igual, Fermix, bienvenido nuevamente a la capital de los españoles. Espero que hayas disfrutado, hayas paseado, hayas hecho lo que hayas tenido que hacer. Mientras tanto, acá nosotros, full camello, mi hija, full camello. No, bendiciones para ti también. Espero que, como te dije, hayas cumplido lo que hayas tenido que hacer allá. Y acá empezar nuevamente a trabajar. Así que nada, es un honor también participar aquí en tu programa, ayudarte en lo que se pueda. ¿Qué más te puedo decir? No, bienvenido, Fermix, y la gente te extraña, sí, es verdad, porque decía, ya le van a quitar el puesto, Fermix, ya le van a quitar el puesto. Así que nada, bienvenida, Mayra, ya sabes que aquí estamos para a darles al 100% aquí en la zona Cañón. Y bienvenido a todos los que están ya reportando sintonía a través de los hilos telefónicos y a través del WhatsApp de la radio y a través también de las www.ecuachiri.es y a través de la 103.7. Bienvenidos, esta es la zona Cañón y te saluda Mía hasta las 16 horas.
0: Así es, efectivamente, hasta las 16 horas. Recuerden, de 10 de la mañana a 4 de la tarde, brindándoles solamente éxitos y éxitos. También quiero pasar a saludar a toda la gente que siempre nos ha apoyado desde que iniciamos este proyecto de la zona Cañón. Vamos a recordar que también tenemos algo por ahí, que tenemos, vamos a abrir una nueva cobertura dentro de la zona Cañón. Ya les estaremos contando poquito a poco. Vamos creando ya los logos, vamos creando todo ya. Así que más adelante estaremos. Oiga, pero yo quiero hacerles una pregunta muy, sí, muy...
1: Depende de la pregunta.
0: Dicen que las mujeres estaban mandando.
1: Claro, como debe de ser.
0: Yo no entendía.
2: Las que comandamos, las que conducimos el carrito de la compra. Y aparte de eso, no, de verdad, ahí las mujeres que llegamos, las tres mujeres al poder, dijeron por ahí, las tres mosqueteras, ¿no? Nos decían, ya nos pusieron las tres camioneras, las tres cañoneras. Dios mío, aquí nos ponían un poco de apodos aquí. Pero bueno, les agradecemos a los radioescuchas que también estuvieron ahí pendientes de las programaciones anteriores, porque siempre están leal aquí a la zona Cañón.
0: Sí, efectivamente, material no les faltaba, tenía hasta para tres meses.
2: Por si acaso.
0: Por si acaso ya no llegaba. Ya.
1: Por si acaso.
0: Bueno, contarles también la estancia en Ecuador. Una experiencia bonita después de cuántos años, la verdad. Pero siempre existe el pero. Hay la inseguridad total. Que da miedo sacar el teléfono ahí, da miedo. Pero bueno, el que lo busca lo consigue, dice, ¿no? Tiene que estar guardadito usted ya a las 7 de la noche. Ya a las 8 tiene que estar ya como gallina ya guardado, ¿eh?
2: Sí. Anidando. Pero es mejor prevenir que lamentar, Fermín. Claro. Es mejor prevenir que lamentar. Y gracias a Dios estás bien aquí y esperemos que vaya cambiando la inseguridad en Ecuador, porque realmente es muy, muy, muy lamentable la situación que estamos pasando por la gente también que vive ahí, pues apoyarles en lo que más se pueda a nuestros queridos paisanos.
0: Efectivamente, sabemos que en Ecuador hay mucha gente que se está graduando. Vamos a saludar a toda la gente que se está graduando. Se gradúan de médicos, de doctores, de ingenieros. Pero no hay trabajo. Novoa dice que va a sacar trabajo. ¿Será verdad, Mayrita?
1: Claro que sí, pero prefiero no opinar porque este es un medio imparcial. Todos tenemos nuestra tendencia política. Todos tenemos nuestra manera de pensar, nuestra ideología política, pero aquí no me gusta comentarlo porque luego ya empiezan los comentarios. De hecho, hace un tiempito hubo que me hicieron mucho hate sin ni siquiera yo decir nada en las redes sociales en las redes sociales personales, sí, que sí lo hago. Pero aquí en el medio de comunicación, Radio Guachirí, no, porque somos un medio imparcial.
0: Ya. Pero somos libres de pensación, ¿no?
1: Exactamente.
2: Libre de expresión, por
1: exactamente.
2: Favor.
1: Que yo no comparta la opinión con el resto o ustedes no compartan mi opinión con la mía es diferente, pero tenemos que respetar todo lo que opinamos.
0: Es como, por ejemplo, ¿quién vota por el Quique Hub que quiere ser ya alcalde de Quito?
2: Ay, Juan Manuel. No, pues así. Ahí voy a decir yo, espíritu del más allá, vengan para acá para pasarla súper bien por acá.
0: A todos los bachilleres, a todos los que se van graduando, desearles éxitos en la vida profesional. Hay mucha gente que se quedaron para septiembre, pero lo van a poder, ¿no? Lo importante es que todavía existen los supletorios, ¿eh?
1: Exacto, todavía existen.
0: Bueno, se llama queda ahora, me he quedado. Antes ya. Era supletorio, ¿no?
2: Suple. Oigan los tiempos de aquellos del colegio, cuando se quedaban a supletorios, cuando se echaban la pera.
1: ¿Cómo era eso?
2: Cuando te escapabas, que te ibas por ahí con el novio o con la novia.
1: Ay, Dios mío, bueno, en mis tiempos eso se llamaba la fuga. Decía, uy, se fue de fuga.
2: La pera,
1: se fueron de fuga.
2: Pollitos en fuga.
0: ¿Quién no se ha fugado del colegio?
1: Yo sí, una vez.
2: Sí, solo una vez.
1: Una vez, les cuento mi historia. Bueno, ya. En el colegio, no sé, bueno, hay muchos zaramoreños que siempre nos escuchan. Yo estudié en el Colegio Técnico Puyango y para la parte de abajo, para donde da la calle del contorno, donde estaba la estatua del cafetalero, pues había un espacio bastante grande, donde una vez, pues dicen toda la muchachada, ya saben que uno a veces se deja llevar por los amigos, las amigas, dicen, vamos, bueno, y era un curso, desde cuarto hasta sexto curso, éramos solamente nenas, éramos como 28, 32 mujeres, y todas dijeron, no, pues que nos vamos y nos fugamos, y todas éramos así por debajo, pasando como delincuentes, dignas delincuentes, parecíamos. Pero luego ya nos llegó nuestro respectivo parte a cada casa, madre mía, y fue cuando la mamá nos agarró.
3: ¿Qué te pasa, pues, hija?
1: Te mandamos a estudiar, no hacer estos relajos.
2: Y saca el chancletazo, ¿dónde te llegue?
1: El chancletazo. Oiga, y ese chancletazo de la Bora Bora no falla.
2: Oiga, haciendo promoción el Bora Bora.
0: Hablando de Bora Bora, ¿Bora Bora era brasileño o de dónde era? Era brasileño.
2: Ecuador.
0: ¿No?
2: De Ecuador. Ay, de Ecuador era la marca Bora Bora. Alguien que nos diga, por favor, alguien que nos diga. Es de Ecuador el Bora Bora.
0: Porque una vez lo vi con el sello de Brasil, por eso lo digo, ¿eh?
2: No creo. Bueno, quiero mandar un saludo allá a Aníbal, que está escuchándonos y viéndonos allá desde Archena, me dice. Oiga, qué bonito saludo para la gente de Archena. Para el señor Milton Yumikinga también, que está haciéndose ya presente por acá. Gracias por estar siempre con nosotros. Oiga, ¿usted se acuerda de las cuando les entregaban ya los boletines en el colegio?
1: El colegio.
2: ¿Qué te decía tu madre? Las malas notas, los rojos.
0: Libretas.
2: Libretas, boletines también le llaman.
0: ¿Quién asistió a las sabatinas?
2: Yo.
0: ¿Sí así llaman las sabatinas? Sí. Cuando tenían que venir sus padres a decir, ¿participo o no participo?
2: Sí.
0: Con miedo y que ni me vea.
1: ¡Diosito!
0: Bomberos le llamaban, creo, ¿no? ¿O no le llamaban bomberos?
2: No, depende de dónde...
0: No, insuficiente, algo así creo que era, ¿no?
1: Rojos.
0: Buena, muy buena. A ver, era
1: regular.
0: Eso, regular. No, insuficiente.
1: Insuficiente buena, era cuando ya no valías buena. Para nada.
2: Gracias. Yo todo insuficiente.
1: ¡No!
2: Insuficiente, regular, buena, muy buena y sobresaliente.
0: Sobresaliente, ¿no?
2: Esas. Las notas de aquellas épocas.
1: Dios ¡ay, Dios mío!
2: Ahora son... ¿cómo es? Sobresaliente, suficiente, notable, innotable. Algo así. Bueno, no sé, he visto, ¿no?
1: Sí, algo así es. No, sí, de verdad, qué bonitas épocas, qué bonito es acordarse, y eso es lo que es la Zona Cañón, un momento, un lugar para podernos reencontrar con nuestras historias, con nuestras vivencias, con nuestra gente que siempre está pendiente de nosotros, de aquellas historias que no solamente se las vive en Ecuador, sino en distintas partes del mundo entero, porque de eso estamos hechos nosotros, los hombres y mujeres valientes y hermosos, trabajadores y trabajadoras que estamos en este país buscando días mejores para poderles solventar a nuestra familia, a nuestros hijos, para nuestras futuras generaciones, para que un día digan ellos, miren, aquí está mi título, aquí está mi sueño, lo he logrado, no ha sido fácil, pero lo he logrado.
2: ¡Ey! Bueno, felicidades a los graduados.
0: ¡Felicidades! Oiga, también me sorprende, también me sorprende bastante cuando, bueno, estuve, asistí a algunas fiestas de en animación, y me sorprende que ahí todos los jóvenes les encanta la música ecuatoriana, la música chicha ecuatoriana.
1: Ya,
0: sí,
1: qué bien.
0: Pues
1: ¿no?
0: Me quedé admirada totalmente porque, o sea, el reggaetón es muy poco, la verdad. Sí hay gente, pero para la discoteca, pero en fiestas, niñas de 14, 16 años bailando el guaracazo, o sea,
2: toda la
0: tremendo,
2: música nacional.
0: Tremendo, tremendo. Solo escucha.
2: Es que me somos quedé, ecuatorianos.
0: Me quedé así, colgado.
2: Muy bien.
0: Pero o sea, me gustó, ¿no? Porque es una de las cosas que defiendes de a tu patria, que te gusta, ¿no? Ya no es el que está dando comercial al reggaetón, al twerking, al revuelca y eso, ¿no? Y la verdad, conciertos buenísimos en Ecuador. Estuvimos también con Pablo Control, la verdad, encantado de haber trabajado con el señor Pablo Control, y gracias por esos tips. Así que nosotros nos vamos con un poquito de buena música y enseguida...

0: Las chicas sí que han estado bien con una fiebre.
1: Oiga, seguimos con fiebre. No hay quien nos baje. No hay quien nos baje, Fermín. No hay el voltaje que nos baje.
0: Miedo, miedito me dan.
1: Oiga, no hay nadie quien le diga bienvenido, señor Fermix. Hasta ahora no veo una llamada. Ah, creo que tenemos una llamada el día de hoy, ¿no?
0: Nos vamos rápidamente con una llamadita. Hola, sí que dale, buenos días.

0: ¿Cómo la está pasando?
1: Pues yo me la estoy pasando súper, súper genial.
2: De maravilla.
1: De maravilla.
0: Cuénteme, ¿desde qué parte nos escucha? ¿Desde su casita o desde la playa?
1: Desde la playa.
0: Desde la playa.
1: Oye, el
0: otro día le vi con una copita.
2: ¡Ay, Dios mío!
0: Buenísima, sí. Buenísima esa foto.
2: Oiga, pregúntele, pero sí. Pregúntele dónde está.
0: ¿Dónde es ahora mismo?
1: Estoy en Costa Ballena.
2: Ay, sacando pica.
0: ¿Solamente es Costa Ballena o Costa de Ballena?
1: No, Costa Ballena.
0: Costa. ¿Por qué me gusta poner el D?
1: Porque a usted le gusta de ballena.
0: Bien, bueno, perfecto. Bueno, cuénteme, ¿cómo estamos?
1: Don Fermín, muy, muy, muy contenta de volverle a escuchar y nada, deseando que todo lo que se propuso hacer en Ecuador se lo haya cumplido, haya disfrutado, haya comido mucho, mucho, mucho y nos haya traído un poquito de todo.
2: Ajá. Pregúntele, Pilarcita, ¿qué le trajo?
1: A ver, dígame.
0: Traje muchas, muchas ilusiones y muchas deudas.
2: Mucho amor. Muchas deudas. ¿Qué le ha traído?
1: Las deudas se dejan ahí.
0: No, dentro de lo que cabe, o sea, la verdad, todos pensaban que me iba de turismo, la verdad, no fui de turismo, casi nada, totalmente nada de turismo. La verdad, gastronomía me faltó mucho de probar. Con decirles que solamente me alcancé a comer un
2: cuisito.
0: No un cuisito. Las conchitas.
2: ¡Qué rico!
0: Fue lo único que avancé. Ni camarones, sí. ni pescado,
2: no,
0: ni... Ni cangrejo.
2: Madre mía,
0: absolutamente casi nada, la verdad. Muy ocupada, la verdad.
1: Don Fer, una pregunta indiscreta. ¿Y comió alguna almeja?
0: ¡Ey, ay, ay!
2: Pilarcita, pórtese derechita, verá, porque me lo va a hacer arrastrar al Fer y usted no sabe las arrastradas que le dan.
3: ¡Uy, Dios mío!

0: me faltó lo que usted me dijo,
1: ¿Lo remarcó o pues, qué?
0: Bueno, pues nosotros también extrañándoles por allá. Dentro de lo que cabe, o sea, sí les escuchaba, no al 100%, pero sí les escuchaba. Como les comenté, brindando el material de lo que más se podía. Pero la realidad era la diferencia de la hora, ¿no?
1: Ajá.
0: Ustedes la pasaban acá bomba y yo recién estaba ahí.
1: Y yo lo pasaba bombo.
2: Despertando.
1: No, estaba el uno abierto, el otro cerrado. O sea, el ojo, por si acaso. Y el oído pendiente aquí de la radio.
2: Y ahora está con el deadline aquí de la hora.
1: ¿Soy qué?
2: Ahora otra vez.
1: ¿Con el qué?
2: Deadline.
0: Con el chelaxera, ¿no?
2: ¿Qué es eso? Ecuatoriana quiteña, nacida en el barrio más bonito de Ecuador, sin batalla de mi vida.
1: Oh, ya está punto.
0: Fiacita, saluditos para quién.
2: Yo, a ver, un saludo para las super cañoneras que tiene usted allí, las que hacen un buen programa los sábados.

0: rellenando el espacio vacío de usted, don Fermín.
1: Ese espacio vacío. Y ahora ya está lleno.
2: Hoy les llevo en mi corazón.
1: ¡Ay, qué bonito! Sí. Son terribles.
3: Es terrible.
2: Quiere hacerme poner romántico, creo.
0: Espero que haya traído, haya venido con las maletas llenas de ilusiones nuevamente.
1: No. A ver. Ahorita ya no queremos ilusiones, Pilarcita. Que venga con la maleta cargada, sí, pero de paracetamol, de migras. Oiga,

0: Tengo que conversarles algo terrible que está pasando en las aerolíneas. Ahora es otro tema que lo viví en carne propia, la verdad. Tanto de ida y tanto como de regreso.
1: ¿Pero en qué compañía se fue?
2: Claro.
0: Lo puedo decir, sí lo puedo decir, ¿no?
2: No,
0: no lo puedo decir porque... Vale. Pero es una de las grandes importantes de aquí, ¿ya?
1: Ya.
0: De color rojo y ya está.

0: porcina, la gripe.
1: Le dio la gripe.
0: Gripe sí. Avión, del pollo y esas cosas, ¿no? Ya. Sí. Entonces, todo lo que era procesado, tanto al vacío, tanto como.

0: tampoco lo sabía, me quedé así
1: en blanco.
0: Dije, no, yo vengo solo por un mes nada más. Ah, perfecto, porque a los 3 meses tendrás algo que te dirán. Bueno, pues nada, regresaré pronto. Segundo, al momento que regreses, no puedes traer cangrejos, no puedes traer...
1: nada de marisco, comida, prácticamente.
0: Los que pasan, no sé cómo lo hacen, quizás tienen una suerte o algo, pero... yo realmente todo en funda transparente, en funda ese que es con Brit, ¿no?
1: Sí, sí, sí.
0: Todo,
1: sí.
0: O sea, todo en regla. Por eso no me pararon en nada, en ninguno. Lo que sí es verdad, sí, licores, sí, verdad, sí pasaron. Sí me pasaron, no voy a decir que no. Pero si vienes trayendo un cuisito, vienes trayendo un conejo, vienes nada. Trayéndote un cevichocho, o sea...
1: no, pues, pero nada. Usted también, tráigase una vez un encebollado.
0: También hay encebollado enlatado, sí, que sí. Lo hay.
1: ¿En serio?
2: Mayrita,
1: Mayrita,
2: Mayrita, pero usted que está trabajando, creo, en el consulado, que tiene ahí referencias
0: sáqueme
2: del consulado,
0: sáqueme
2: por
0: un permiso.
2: Favor.
1: Saca permiso, oye. Ah, ya tienes trabajo extra, mira, ya tienes
2: Mayrita,
1: trabajo extra.
2: Porque yo he visto su estado y sé como usted está. Yo he visto,
1: yo sí dije, yo sí, sí, yo sí dije.
0: Mayrita, para la próxima un
1: oiga,
0: pase,
1: pero
0: un pase libre.
1: Tienen que ver ustedes esos hermosos buses, cómo está saliendo ahora el turismo de nuestro querido Ecuador, la ruta gastronómica, donde por supuesto también está el logo de Radio Guachiri. Lo han visto tan bonito, tan hermoso, que está en los buses, está en la valla publicitaria que ustedes pueden ver, donde está la laguna de Quilotoa, está en el metro de la línea 5, en Metro Pueblo Nuevo, así es, preciosísima. Si ustedes van por ahí, tómense la fotografía y por supuesto tienen que darle al hashtag que por supuesto denomina esta campaña, que se llama Ecuador Magia en cada región. Nuestras 4 regiones del Ecuador están rodando por todo Madrid, mostrando las grandes maravillas que tiene, no solamente dentro de la cultura, dentro de la gastronomía, sino cosas que son majestuosas como el turismo que de nuestro país, de nuestro Ecuador, que debe de ser mostrado al mundo. Y a través del consulado pues se ha hecho una vitrina turística para poder mostrar eso. Y gracias también a Radio Guachiri, que ha permitido que varias de las actividades desde el consulado se han venido desarrollando, se han venido publicando, y por supuesto ustedes ya lo saben, tómense la foto, hagan el video, suban a las redes sociales, porque eso debe de reventar. Son la línea 10 y la línea 34 donde están llevando los lugares turísticos de nuestro país.
2: Muy bien, Mayrita, muy bien.

0: Tiene Julio San Juanito Selectos y Julio Chicha Selecta 30. Uy. También tiene Julio Selecta Una Buena Cumbia. ¿Cuál de las tres empezamos, Pilarcita?
1: Julio Selecta Una Buena Chicha.
0: Vale, muchísimas gracias. Y gracias por estar siempre con nosotros ahí amplificándonos a través de las tres.
1: Aquí estoy.

0: Está con nosotros Kiarita Monroy, un abrazo muy grande para ti, Wilito también que está con nosotros, a Braulio, buenos días, a DJ Chino también, Víctor Vázquez, un abrazo muy grande, dice arriba Ecuador, arriba México.
1: Oiga, también tenemos mensajitos por acá que nos acaba de llegar, quiero mandar un saludo para allá, Che Carlitos que nos está escuchando allá en la ciudad de Quito, un abrazo fuerte para Che Carlitos, el productor de la Zona Cañón.
0: ¡Qué bien! Saludos.
2: Próximamente estaremos grabando ya los nuevos singles de la Zona Cañón ahí. Sino que el hombre muy ocupado, la verdad, muy ocupadísimo.
0: Hace el oficio.
2: Me voy rápidamente con una llamada. Hola, sí, ¿qué tal? Buenos días.
3: Buenos días, llamo a Ecuador.
2: ¿Cómo estamos, Juanito Chipín?
3: Empezó. Permiso, apenas la tenés. Empezó.
2: Oiga, no tengo los efectos porque si no le doy por todos lados.
3: ¡Oh! ¡Oh, la guaricha violada ya! ¡Ay, qué rico!
2: Cuénteme, Juanito Chupín, ¿cómo estamos? ¿Desde qué parte se va comunicando con nosotros?
3: Punto cero, punto, no se puede decir.
2: Bueno, ay, a otro que le castigan.
1: Les ponen, les someten.
3: No me castigan porque aquí está mi mujercita al lado mío.
0: A Paulita, saludo Paulita.
1: Estamos acá en 003, dice por ahí, escondidos.
4: ¡Oli, Oli!
0: ¡Hola, Paulita!
4: ¡Buenos días!
0: ¡Hola, Paulita! Ya sabe, Paulita, asegure bien por ahí el cinturón. ¡Dele juguete! Dijo mi abuelita.
3: Claro, como el abuelito de Heidi en la montaña,

0: ¿Para qué hablar? ¿Para qué hace que hablar? ¡No le des! ¡Ya no le des!
1: Amiga, vamos a hacer como hacen los taxistas con los códigos. El 00, estamos 7, acá.
2: 7373, cordiales, confirme 7, su QRM 3, para confirmar el QRM.
1: Oiga, vea, QRM. QRM. ¿Sabe lo que pasa? Que hay unos códigos cuando se van de escapada. No sabe el código QRM.
0: Viene Fernic, no veo usted esta niña tan con código ya.
2: TKS, dígale, sí, TKS.
3: Sí me sé ese código, sí me sé.
1: Di nomás el código ese, di nomás.
0: Y encima que el Fernic le vi con el 2407. Con el taxiando como el Quique House.
3: ¿Cómo es con usted, Juanito Chupín, la verdad?
0: Eso no cuenta, ¿no?
2: Cuéntelo, a ver, cuéntelo.
3: Ya, vamos.
2: Aquí estamos contando todo.
0: Salía con el taxi, dijo 2407, ¿y qué es?
1: QRM, dice.
0: Permítanle, le gana al señor de Chupi.
2: Y lo peor de todo, que solamente con agua. La falla.
0: Agua nomás, le permite. Pues, ¿qué será dando mi biberón? Ya tengo emocionado. Ya.
3: Hasta ahora estoy esperando al Juanito Chupín desde el año pasado.
2: Bla, dice.
0: No, bueno,
3: pues, Juanita Chupín, saluditos para quién.
0: Para mi amorcito que está aquí presente, le mando muchos besos. Porque últimamente
3: ¿Está en línea o dónde está?
2: Ahí está la cita.
0: Estamos en el bosque del lobo encantado.
2: En el bosque. Oiga, en el bosque de la China, el Chupito se.
0: No, mejor no digo, en el bosque, o sea
3: que... Bonita,
0: el bonito le chupó.
3: Ya empezamos.
2: Oiga, bloquéamelo, por favor, bloquéamelo. Okay, okay.
0: Bromita, no.
3: Listo, perfecto, vamos rápidamente con los saluditos, Juanito Chupín.
0: Ya, como iba diciendo, saluditos a mi amorcito, a mis hijitos que están en casita, me dan su fiesta, Iván Alejandro, a mis hermanas. A mis hermanitas, a Choclito que estará por ahí, siempre atento, siempre piensa en usted, sueña con usted, dice que baje al lago, dice.
2: Ay, Dios
0: para
2: mío.
0: Para darle, dice.
3: Oiga, el otro día, antes de irme a Ecuador, bajé ahí, como 30 platos acabamos ahí.
2: ¿A dónde?
3: Ahí en lago.
0: En casa de campo le gusta parar a Fermín.
2: Oye, pero avisará.
1: Es en Villaverde.
3: Ya cerraron esa zona y ahora en otro lado estoy.
1: En Villaverde.
0: Toda alta. Pero bueno, la final, Fermín, Dios te bendiga, Mayrita Vélez, a mí, a todos.
2: Amén.
0: La 103.7, les bendiga siempre conjuntamente con Paolita y los queremos mucho, ¿eh? Y por favor, nos podría poner una cancioncita.
2: Claro, encantado. Dígame, ¿en qué canciones?
0: De la caperucita roja que el lobo le comió.
2: ¿Ya? Pero yo no he visto, yo no he escuchado qué canción es de la caperucita. ¿Cuál es? Cántela.
0: Cántela.
1: Oiga, no, lo que pasa es que él es el lobo y la Paolita es la caperucita.
0: Está de roja ahora mismo. Eso. El lobo está muy goloso.
1: Ah, bueno, está muy bien.
0: No mentiras.
1: Que le coma, pero le coma bien bonito, ¿no? Le coma besos, no piense mal, por favor. El amor se lo demuestra con besos y caricias, dijo por ahí.
0: Con mucha ternura.
1: Eres amor, cariño, comprensión y ternura, dijo por ahí. Juanito Chupín, gracias por estar siempre con nosotros. Pero dígame la canción que me dijo que le quería que le ponga, por favor.
0: La canción que quería que me ponga, quería, por favor, la de las ñañas.
1: Las ñañas, feliz.
0: Cualquiera de las ñañas.
1: Listo, ya le pongo el de las ñañas.
3: La que canta con Beren, ¿no? La que canta con Beren. Ya le buscamos, ya.
0: Fermín ya le ha desvisitado, sale un post por ahí con Fermín, seguro. No, que no quiere decir nada nomás.
2: Saludos, Juanito Chupín, buen fin de semana.

0: con su Caperucita Roja siempre acompañado. Y eso es bueno, que le acompaña a todo lado.
1: Sí,
0: la
1: es verdad, Caperucita es verdad. Oiga, bien, ¿qué ha pasado ahí en el WhatsApp? Estoy viendo toda una lista, pero terrible, sí. Terrible. ¿Qué es lo que
0: sí,
1: está pasando?
0: Aquí está por acá, vamos a dar la lectura aquí a través de WhatsApp de la radio. Por acá Narcita Tibán está por aquí. Ajá. Bendiciones, Gatito Music también está con nosotros. Por acá con el terminal 6281 dice, buenos días chicos, desde Getafe a full sintonía. No gracias. Me pone el nombre. Narcisa Tibán también por aquí. Gracias corazón, Gatito Music desde Barcelona. Siempre pendiente con ustedes. Para Iván, dice, buenos días amigos, bendiciones para ustedes y desde escucho desde Carpetana. Gracias, gracias. Iván. Aníbal, buenos días. Saluda a la zona cañón desde Archena siempre. Ay, gracias, Wilson. Wilson Torres por acá también. Buenos días, equipo de la programación de la zona cañón. El número uno de los fines de semana comandada por el señor Fermix. Les saludo desde Alameda de Usuna. Qué chévere. Por acá también tenemos unas notas de audio que nos acaba de llegar.
1: Ajá. Esos dos ojitos hechiceros.
2: Buen fin de semana. Al aire.
1: Al aire.
2: Al aire se está fresquito. Buenos días. ¿Tiene fritada o chochitos con tostado? Algo de eso, por favor. ¿Qué recuerdos más bonitos de la escuela, del instituto, del colegio, de la universidad, cuando uno sacaba sobresaliente y tal? Yo nunca saqué sobresaliente, yo saqué sobremesa, saqué. Ya de ser eso, por Dios, dame paciencia. Don Fer, bienvenido nuevamente. Gracias a las chicas que estuvieron dando el programa, muchas gracias. Ahora sí ya se pueden ir. Muchas gracias.
0: Oiga, saludos para las chicas del cantón Puyango, dice.
1: ¡Ay, gracias!
2: José, espero que lo haya pasado bien, de verdad, de corazón. Y bueno, esas cosas de la inseguridad no se dice. Eso se guarda para uno, solamente se dice lo bello y lo maravilloso que es. Quito, y más que todo Chimbacalle, que ahí se calienta el café a punte balazo, ¿sabes?
0: Ahí me robaron, ahí mismo me robaron.
3: Buenos días. DJ Fermix.
1: Hola.
3: Hola, Freddy, desde Fuenlabrada.
4: ¿Cómo estás, Freddy?
3: Bienvenido otra vez a la zona cañón. Espero que lo haya pasado súper por allá en el Ecuador.
4: Muchas gracias.

0: Puente para Berta, para Katy, para Carlos, para Luis, para Alejandro, para Patricia, para Freddy, y así sucesivamente, para Don Nelson, para Olger, para Wilson.
1: Para Francia también, un saludo para Silvia, para Patricio, para Alejandra, para Luis, para Carlitos, para Katy, para Berta también que está con nosotros, para Tania, para Diego. Tenemos una nota de audio por acá que nos dice Edu. A ver, hola.
2: Hola, buenos días, Ana Cañón.

0: nuevamente, bienvenido y esperando que haya ido todo bien. En su estadía en Ecuador. Por favor, me pueden compartir el mix. Pero lo pueden compartir todo con una pesada.
1: No se le escucha bien el audio. No sé si Edu lo puede volver, por favor, a enviar. También tenemos una nota por acá también de... saludos para todo el equipo de la Zona Cañón.
2: Gracias.
1: Que nos alegran todos los sábados escuchándolos desde el Puente Valleca. Soy Alberto. Gracias, corazón. Diego también por acá.
3: Tenemos colocado ya el mix en Pilarcita Puente. Se puede empezar a repartir ya, por favor.
2: Vale.
3: Qué amable.
2: Ahora
3: gracias,
2: sí.
3: Chicas.
2: Ahora sí, el mix, señoras y señores. Antes quiero también saludar a la gente que está con nosotros en Estados Unidos. Gracias a la gente de Loja, a la gente de Guayaquil, a la gente que está compartiendo con nosotros allá desde Colombia. Muchísimas gracias.
1: Tenemos una nota de audio, chicos, antes de irnos a seguir con la buena música.
4: Don Fer, escúcheme, le quería dedicar un poema. Lo que pasa es que no traje
1: cuidado,
4: los lentes a posta, ¿sabes?
2: Lo bloquea, lo bloquea.
4: No traje los lentes, así que no veo.
3: O sea que...
4: así que lo siento, estamos igual que alguna personita que siempre pierde las cosas.
3: O sea, me quería...
4: gafas, zapatos.
1: Oiga, qué milagro, no pierde las bragas, dijo por ahí. Oiga, no, pues así tampoco, pues.
3: Vamos rápidamente con una llamada. Hola, sí, ¿qué tal? Muy buenos días.
5: Hola, buenos días.
3: Buenos días, ¿con quién tenemos el gusto? ¿Desde qué parte se comunica con nosotros?
5: Con Almi, don Fermín.
3: Encantado, mi amigo, ¿con quién tenemos el gusto?
5: Oiga, tan pronto se vuelve a su país, ya se venida de...
3: ¿Es Wilito o quién es?
2: Es su amor, es su amor. No, no se haga, no es...
3: Wilito,
2: no se,
3: Wilito.
2: Albert, no se haga que es su amor, usted
3: está,
2: lo sabe muy bien.
3: Está cambiada de voz, se ha cambiado de voz.
2: O sea, cambió de equipo.
3: Cambió de equipo. ¿Cómo estamos? Muy buenos días.
1: Hola.
6: Te escucho, parte Queen, te he olvidado de todo.
1: Hasta de nosotros se ha olvidado, pero ¿nos puede decir con quién hablamos, por favor?
6: Abuelito,
1: yo sí sabía, pero quería que me repitiera.
3: Lo que pasa es que parece que nos está llamando y no tiene muy bien la cobertura.
2: Mucha cobertura.
3: Y se escucha muy mal, por eso la verdad.
2: Creo que está por la vía.
6: Ahora le puedo llamar, ¿vale?
3: Ya listo, perfecto.
2: Vale.
3: Hasta ahora regresamos.

0: Oiga, también, ¿sabe qué me pasó? Una experiencia grande.
1: ¿Qué le pasó?
0: Cuando estábamos en ese tremendo baile. Bueno, da igual, o sea, eso, ¿no? Pero la de las uñotas, la de la cejas hasta para arriba.
1: Ya.
0: Dice...
1: La de la ceja con lápiz.
0: Exactamente.
1: Dicen que son peligrosas las de la ceja con lápiz.
0: Le dice, salimos a bailar. Si eres locutor, sí. Si no, no. Y mi amigo dice, no soy nada. Dice, soy un albañil que trabaja haciendo casas. Pues lastimosamente esta muñeca no puede bailar contigo.
1: ¡Ay! Oh, estoy saliendo con un chabón.
0: Vamos a ir rápidamente con una llamadita. Hola, sí, ¿qué tal? Muy buenos días.
2: Buenos días, ahora sí me oye, ¿no? Claro y fuerte.
0: Efectivamente, sí. Estamos con el Mercedes presente ya. ¿Cómo estamos, maestro? Buenos días.
2: Oiga, se ha comido un par de cuyes y se ha olvidado de todo, ¿no?
0: Un par de, no solamente, hasta cuyes también.
1: Unas conejas, dice que se ha comido.
2: Le estoy hablando en clave.
1: Oiga, esas claves necesito yo, por favor. Nos dicen si es que, nos dicen si Mía y yo debemos retirarnos, porque no hay problema. Para que hablen más íntimamente.
2: Necesitamos un momento de intimidad.
1: Que se le moja la canoa.
0: Pero para hablar del punto rojo.
1: Ah, sí, claro, cómo no.
0: Maestro, adelante, saluditos, ¿con quién?
2: Un saludito para ustedes que hacen un buen programa, como siempre. Todos los fines de semana, digo un saludo para mi esposa que también está trabajando y para mis hijos que están en casa y yo pues también trabajando, también estamos.
0: Perfecto, maestro, nosotros como siempre les garantizamos buena música y que la pasen sumamente divertido y se olviden un poquito de las deudas,
2: Bueno, y estaba muy también con las chicas, también estaba muy bueno el programa, por eso esperamos que vuelva a ser mí, porque si no ya iba a quitar el poder, ya estaban quitando,
0: Tocó llegar ya.
2: Y ya
1: todos comenzando
2: a facturar,
1: hijo. ¡Eso!
0: Así es, mi querido amigo. Igualmente, un fuerte abrazo para usted, para toda su familia. Y aquí estamos para seguir adelante, brindándoles éxitos tras éxitos. ¿De acuerdo?
2: Bienvenidos nuevamente. Venga, hasta luego.
0: ¡Hasta luego!
1: ¡Chao!
0: Nos vamos rápidamente con otra llamada. Ahora sí que dale. Buenos días.
3: Buenos días a usted. Y bienvenido.
0: ¿Cómo estamos?
1: ¡Buenos días!
0: Ya estamos con el ecuatoriano, español más que ecuatoriano, ¿no?
1: El español más ecuatorianizado.
0: Ya es ecuatorianizado, ya. ¿Cuándo va a cambiar su nacionalidad? ¿Cómo estamos, don? ¿Desde qué parte se comunica con nosotros?
3: De aquí, de Pueblo Nuevo, ahora mismo.
1: ¡Ay, mire! Oiga, Pablito, querido, aprovechando que estás por ahí en Pueblo Nuevo, vete al andén en sentido Casa de Campo, que está ahí la valla del turismo de Ecuador. Tómate una fotografía, súbela a las redes sociales y pon el hashtag Ecuador Magia en cada región. Es la campaña turística que se ha lanzado para promocionar a todo el turismo del Ecuador. ¿Lo has visto, Pablito, o no?
3: No lo he visto porque...
1: Ya me va a decir que anda el coche.
3: Vengo de carro, ando en coche.
1: Ya ve. Pero bájese, déjelo por ahí, vaya y tómense la fotito, si no, lo bloqueamos.
3: Y me voy a Toledo.
1: ¡Qué lindo!
3: Me voy de piscina hoy y de fiesta.
1: ¡Qué chévere! Oiga, así es cuando se tiene plata.
0: Sí me llevará.
3: De barbacoa me voy.
0: Como a mí me dijo que en agosto regresaba porque iba a construir algo, no sé qué. Me dijo.
3: Ah, no.
1: Ya los invito.
3: Me voy ahora.
0: Ah, ya, ok.
1: Ya los invito, dijo. Nunca más dijo nada. Solo boca. Véngate. Las palabras se las lleva el viento, sabía decir mi abuelita. Solo boca. Ya se le ha olvidado a Pablito.
3: A mí no se me olvida.
1: No, pero usted ya se lo ha olvidado. Dijo, verán, en agosto yo los voy a llevar de piscinazo a todos los de la zona KB, en agosto. En julio los voy a llevar de piscinazo a todos los de la zona Cañón. ¿Nos ha dicho algo? Nada. ¿Le ha invitado Mía? ¿Le ha dicho algo Mía?
4: No, ni las tortillas.
1: Ya, a usted, ¿le ha dicho algo?
0: Es que a mí me dijo en agosto ya. Estaba esperando que llegue.
1: No. Dijo Julio. Ya nada, así es.
0: Bueno, pues, Pablito, un gustazo, un fuerte abrazo. Oh. Lindo fin de semana, ¿ya?
3: Oiga, aún queda para que se termine julio, ¿eh?
1: Claro. Bueno.
0: Perfecto, esperamos, claro. Entonces.
1: Lo último que se pierde, Lo último que se pierde es la esperanza.
3: De irnos otro fin de otro sábado, otro domingo, otra vez de piscina.
1: Vale.
0: Así es, Pablito. Un abrazote grande.
3: Igualmente. Oye, bienvenido de nuevo.
0: Gracias, Pablito. Igualmente, un abrazo. Chao, chao.

nos corresponden a cada sábado. Así que por acá tenemos más mensajes por aquí. Buenos días, chicos. Y buen día, Don Fermix. Qué alegría volverlo a escuchar, su hermosa y melodiosa voz. Oiga.

0: Fin de semana le echamos de menos, Don Fermix. Siéntase para que no se cansen, dice Bertita. Oiga, comenzamos a entregar el mix, chicos.
1: Eso. Y mientras tanto, los saludos para quienes están con nosotros. Buenos días, bienvenidos a la gente de Colombia. Dice por acá, saludos desde Colombia, los estamos escuchando. Un abrazo grandote, de verdad, de todo corazón. Gracias, señores transportistas, también por estar con nosotros a esta hora de la mañana. A quienes desde su casita están con nosotros, conéctense, porque esto es La Zona Cañón.
2: Efectivamente, regresamos en instantes. Les dejamos con buena música.

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1: Comencemos con algo que usted no debe olvidar.
2: A ver tú,

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0: Y nos vamos rápidamente por acá. 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
1: Y con esos temas musicales queremos enviar un saludazo grande para los compadres, las comadres, para doña Martita, para Pilar Mora, para don Luis, para toda la gente que escucha Radio Cuasiri. 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
1: Y se viene un conciertazo, Mayrita. ¿Cómo va ese concierto? Ayúdenos con esa información. Todos nos vamos a ese concierto el viernes 24 de julio, desde las 10 de la mañana hasta desde las 10 de la noche, hasta que el cuerpo aguante.
2: Ya tengo, hasta que el cuerpo aguante, don Fer, hasta que el cuerpo aguante, porque vamos a disfrutar, vamos a bailar, vamos a recordar una noche realmente espectacular. ¿Saben por qué? ¿Saben por qué? Porque nada más y nada menos se viene la reina de la rocola. ¿Y cuál es la reina de la rocola? A ver si me adivina mía.
0: Yo sé.
2: Si me adivina don Fer.
0: Yo sé, Dígame. Es nada más y nada menos que... ¡Jenny Rosero!
2: Póngame la guayabita también.
0: Eso, póngame la guayabita, acordarme de la guayabota. ¿Qué me pega la noche?
2: Viene Jenny Rosero, queridos amigos, queridas amigas. 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
2: También a la gente que sea de cumpleaños también puede ir a La Cantera a pasarlo súper bien. Y bueno, quiero mandar un saludo allá a mi querido Ambato, para Edison, que está de cumpleaños. ¡Qué chévere! Oiga, para todos los cumpleañeros del día de hoy, que lo pasen súper, súper bien. Que Dios me los bendiga siempre. ¡Que viva los

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Armonía Tropical, señor.

0: avanzando. Ya estamos por los 162 en mi TikTok, así que sigamos subiendo. Mientras les hacemos la invitación para este viernes 24 de julio desde las 10 de la noche en la discoteca La Cantera, la reina de la rocola, señoras y señores, Jenny Rosero, junto a toda su orquesta y junto a ella, Armonía Tropical, la su majestad Starbank, que también estará presente, Lorena Solo Para Ti, y por supuesto, Leonardo Flores. Ay, Dios mío.
1: ¿Quién no acordarse de esta música, por
0: ¿Cuál
1: Dios?
0: ¿Cuál es esa canción?
1: Espere, espere. Yo le canto.
0: Cántemela. ¿Cómo se llama?
1: ¿Qué te vas?
0: No me digas.
1: Lo tuyo no es amor. Oye. Salud por eso. Salud.
0: Salud con el cafecito. Miren el cafecito para que luego digan, no, esa más irá bebiendo de Sarve. Ahí
1: cafecito,
0: está.
1: Cafecito. Salud. Buenos días, mis queridos amigos. Por favor, me pueden poner un tema de Glorita Cedeño, me imagino.
0: Sí, gracias. Pero ahorita estamos en el Sí, ya le vamos a poner, mi amor, pero ahorita estamos justamente con Jenny Rosero porque queremos hacerles recordar todas esas canciones que han sido éxito año tras año, que han venido marcando la gran trayectoria musical, artística de hoy en día, quien es la reina de la rocola, Jenny Rosero, y que tenemos el gran agrado de tenerla aquí en Europa en su tour, y gracias a la firma y garantía de Esto es Ecuador, vamos a tenerla aquí en Madrid en la discoteca La Cantera. No se lo pierdan por nada del mundo.
1: ¡Bravo!
0: ¡No! ¡Esas no! ¿Por qué me lloro? ¡Yo no!
2: Yo quisiera comprender.
3: Eso es. Es una de dos, o eres chichera o eres rocolera.
0: Oye, pero se puede ser todo.
3: Se puede todo. Dos en uno, dijo, ¿no?
1: Después.
3: O es como el aceite, tres en uno.
1: Esta canción me dedicaron, me acuerdo.
0: Solo queda.
1: Óigala.
0: Los recuerdos.
1: Exacto, los recuerdos.
3: ¿Quién patrocina este gran evento?
0: Esto es Ecuador, junto a la cabeza, pues está.

0: Compilación de las historias, porque son vivencias de muchas personas, de muchas historias, y a nosotros también nos pasa, porque quizás estamos escuchando una canción y nos llega aquí hasta el fondo del corazón, pero muchas veces no es esa historia la que estamos viviendo, sino que es la letra de la canción, las emociones que te causa a ti, que te hace como vivirla y disfrutarla como que estuvieras de verdad deprimido o deprimida, pero no, estamos deprimidas, estamos felices.
1: No, pero te cuento, perdón Fermín, pero no creas que las palabras que los dicen, lo dicen, es como que tú estás pasando viviendo eso, claro. Sí. Y hay gente que lo das como anillo al dedo.
0: Claro.
2: Esta canción va para las dos ya.
0: A ver, suele. Póngame la guayabita. ¿Cómo se llama esa canción?
2: No me mientas.
0: No me mientas.
1: Dice que le pongas corazón de papel. Dice que le pongas el Che Carlitos.
0: Saludos, acabo de llegar de intruso. Dice, saludos Ramiro.
3: Intruso.
0: Rampito.
2: Hoy no puedo topar el ordenador bien. Tiene que darme indicaciones dónde descargar, cómo descargar. No sé dónde meterme para descargar. O sea,
4: quiero sufrir un desastre.
2: La semana que viene vengo cargado ya.
1: Por acá dice, póngame los cachos, pero no me deje.
0: No, tampoco así.
2: Che Carlitos, ¿cuánto para la grabación? Che Carlitos, ¿cómo estamos? Saluditos desde Madrid para los estudios de Che Carlitos. Por favor, cuénteme ya rápidamente, ¿cuánto para la grabación ya? De un spot, dos spots, tres spots, de todo lo que es de la zona cañón ya. Póngase pilas 11 con mía, porque ahí sí le hace el descuento, ¿eh?
1: Full descuento, dice.
0: Mi amiga Graciela Yajaira, un abrazo muy grandote para usted, que próximamente estaremos en Arganda del Rey. Gracias, amiga Asunción. Un abrazo, Gracielita. ¡Qué bonita música! ¡Qué bonita música! Oiga, mi amiga Roland Espinosa, un abrazo para usted, un abrazo muy grande también para su suegro. Me dieron el acolite súper chévere en Zaragoza. Botada, estoy en Zaragoza hasta que llegaron a mi encuentro. Muchas gracias, chicos.
2: ¿Por qué? ¿Por qué cuando están enojadas dice, no me compares con ella?
4: Ya no quiero volver.
0: A ver, yo creo que, bueno, voy a dar mi punto de vista. Tanto a los caballeros como a las damas, no nos gustaría nadie que nos compare.
2: Claro.
0: Porque, por ejemplo, si yo tuviera mi ex o lo que sea, bueno, ya, sea quien sea, yo no voy a decir, ay, cómo me gustaría que tú fueras como Julano, cómo me gustaría que tú fueras como Sultano. Yo pienso que no, yo pienso que uno debe de ser auténtico, y uno, si está con la pareja que está, es porque uno mismo lo eligió para suerte o para muerte, uno mismo lo eligió, así que aguántate, mija, eres tú lo eligió, eres tú el que la eligió, así que aguanta, y no hagas comparaciones.
1: Con defectos.
0: El único ser en este mundo espiritual que es perfecto es Dios. Mientras tanto, en el mundo estamos solamente seres imperfectos, que obviamente tratamos de ser cada día mejores, sí, pero también necesitamos esa ayudadita. ¿Saben por qué esa ayudadita? Porque si tú no tienes una persona a tu lado que te ayuda a surgir, que te ayuda a seguir adelante, y no hablo tanto del tema económico, que también es bueno, sino que también hablo del tema sentimental, hablo del tema que te anime. Si tú ves una persona que de pronto no te anima a seguir adelante, es complicado, porque te baja los ánimos a ti, le baja los ánimos a esa persona. Resultado de eso, cero, Polito, cero. Ni para acá, ni para allá, ni lunes, ni martes, ni viernes, ni sábado. Entonces, amor, comprensión y ternura. Y sobre todo, mucho, mucho amor. I love you, baby.
1: Amor.
2: Me voy rápidamente con una llamada. Hola, sí, ¿qué tal? Buenas. Buenos días.
5: Hola, muy buenas, querida familia de Guajiri. Y un saludo muy especial para la bombón de Mayrita.
2: Primeramente, ¿con quién tenemos el gusto?
5: De Edgar.
2: Encantado, Edgar. Mi querido amigo Edgar. ¿De qué parte se comunica con nosotros?
5: De Fuenlabrada.
2: Fuenlabrada, perfecto. Adelante con los micrófonos, ahí la tiene Mayrita, ¿ya?
0: Hola, querido Edgar, ¿qué tal? ¿Cómo estás? Bienvenido. ¿Qué es de tu vida? Años sin verte.
5: Eso sin digo escucharte. Yo, que también usted se pierde más que los billetes de 500.
0: Ay, Dios mío, madre mía. Pero bueno, nos encontramos el 25 de julio. Sí va a ir el 25 de julio al concierto de Jenny Rosero.
5: Estamos sacando cuentas para fin de mes ya.
0: Bloquéelo, ese ya no me gustó. No, aquí no me gustan hombres dudosos ni mujeres dudosas, ¿sí o no?
5: Sí, claro.
0: ¿Va a ir o no va a ir al concierto?
5: Pero si me va a conceder un bailecito, hombre, si no, no voy.
0: Claro. Bueno, aunque complicado va a ser porque va a ser en el escenario, pero me escapo. Pero va a comprar un...

0: comprar las entradas, y si las va a comprar, cómpramelas a mí. Así me da a mí también la comisión.
1: Ah, toma, pues saco, ya.
0: Nada,
1: pues aquí escuchando un poquito radio, ya se le echaba de menos, Mayra.
0: Vale, muchas gracias. Bueno, gracias, querido Edgar. ¿Alguna canción en especial?
1: Pues una de los 5 centavitos.
0: Ok, bueno, ya te la complacemos. Muchas gracias, Edgar. Hasta pronto. Chao, chao. Cuídate.
1: Vale, hasta luego.
2: Oiga, tengo un saludo por acá que nos acaba de llegar. Dice: un saludo en España para las Chinas Party. Porfa, una musiquita de Glorita del Rocío. Muy pronto en España. Dice, de parte de... No me pone el nombre por acá. Bueno, esperemos que vengan y lleguen con todos aquí a reventar. Te quiero mandar también un saludo para allá, para Don Víctor Morocho, que también está ahí con nosotros. Saludo para usted.
0: Ahí está.
2: Para Carlitos, usted también es un bombón, mi amor, dice por ahí. Oiga, qué bonito. Saludos para Mayra, dice.
0: Gracias.
2: Saludos desde Valencia, mía, desde Anilú. Hola, mi querido Anilú, buenos días. ¿Cómo estamos? Carlitos.
3: Poquito a poquito, porque has conseguido un amor.
2: Exacto.
3: Bonito.
2: Pero no como el mío.
3: No puedo

0: Oiga, hay algo que quiero comentarles también. Sobre ese tema que estábamos hablando de las comparaciones y estas cosas, nosotras no somos responsables de las actitudes, de los pensamientos de la otra persona. Yo creo que cada una de nosotras, pues, y de los caballeros, obviamente, tenemos nuestra responsabilidad de ser nosotros mismos, de las actitudes, de lo que uno habla, de lo que uno dice, de lo que uno piense, y obviamente siempre resguardando nuestro corazón. Así que no hay nada mejor, no hay nada más maravilloso que ser auténticos, y eso habla mucho de nosotros mismos, porque si nosotros nos queremos a nosotros mismos, si nosotros tenemos nuestra autoestima así totalmente elevada, totalmente estable, una emoción totalmente estabilizada, pues nos da lugar a hacer muchas cosas, porque no vamos a poder depender de una persona, no vamos a tener que depender de las críticas de otra persona, y ahí está el tema de la comparación, chicas y chicos. Nunca se comparen con nadie, nunca se comparen con nadie, que si alguien es más, que si alguien es menos que nosotros, no. Cada ser en esta tierra es único, excepcional y sobre todo primordial, y estamos en esta tierra con el propósito de ser felices. Cumpla sus sueños, luche por usted, póngase más guapo, póngase más guapa, póngase más guapa, póngase más hermosa de lo que usted es, nútrase intelectualmente, capacítese, que eso es lo más bonito, lo que le hace ver a una persona súper, súper, súper, hiper, mega maravillosa. Así que no se compare. Y mientras tanto, pues vamos a seguir disfrutando con las canciones de Jenny Rosero.
1: Ahí está.
2: Oiga, qué bonitas palabras, de verdad. Debería ser el amor propio, prácticamente. Claro, el amor propio.
3: Debería de ser el,

0: Nosotros cuatro, pero seamos felices, dijo por ahí.
1: Saludos, saludos. Saludos, Alfredito. Buenos días, Roland Espinosa. ¿Qué tal? Dice por acá. Dice, yo también quiero. Ay, qué lindo. Gracias, gracias. Hernando, dice por acá. Isabelita, ¿qué tal? Lady del Cisne, saludos. Esa canción me hace llorar. Saludos de Loja, Gómez Manu. Qué hermosa canción.
0: Oiga, qué bonito. Por acá nos manda saludos.
1: La este grande canta, del Ecuador.
0: Sí, Paulina Tamayo. Canción de los Andes.
1: Esta canción siempre me hace llorar cuando yo la escuchaba a Paulina Tamayo. ¿Por qué la pone esta canción? Bueno.
0: Porque se acuerda de algo.
1: Me hace llorar. Esta canción es hermosa. Es hermosa.
2: Días antes falleció el abuelo, ¿no? Antes de yo llegar, creo que es otro familiar de él que falleció. Creo que es el abuelo o su padre. No estoy bien entendido, pero.
0: Creo que es su padre.
2: Hace tres días antes de yo viajar, falleció. Y justo me acordaba de los éxitos que tengo, solo los éxitos de ella aquí, entonces digo, aunque me falte el último disco, que todavía no lo tengo, seguro el Borreguito ya lo tiene, si me está escuchando DJ, ¿cómo es?
0: Borreguito.
2: Desarmado.
1: Ahora es el peleonero, ¿cómo es DJ?
2: Degollado, ¿cómo es?
1: DJ.
2: Renegado.
1: Peleonero.
2: Saludamos a los señores de los visas de La Chicha.
0: Oiga, quiero mandar un fuerte abrazo para Javier allá en Asturias, que es de mi lindo Machala, dice por ahí. Para el inquietoso también por ahí. Quiero mandar un saludo para Nueva York, que nos están viendo allá también, allá en España. Escribí en la radio, dice Andy Lu. Gracias, ya lo veo, mi querido Andy Lu. Oiga, quiero mandar un saludo para Melke, que nos manda una nota de audio. A ver qué nos dice Melke.
3: Muy buenos días. Hola. Aquí, las 4:47 de la mañana, amaneciendo aquí en mi querido Cariamanga, Loja, Ecuador. Un saludo para la zona Cañón. Full música, a ver si me llega ese mix para ponerme a bailar hoy, que tengo una fiestita en la tarde.
4: Gracias, Mayrita, gracias, Mía, gracias, Don Fer, por ese mix maravilloso. Bueno, ya lo escucharé, digo es maravilloso porque todos los mix son maravillosos, pero ya lo escucharé.
1: Muchas gracias.
4: Con esta música que están poniendo, me están haciendo el día fantástico, más ameno, más llevadero. Muchas gracias, un abrazo fuerte. ¿Qué pasaría con la señorita, doncella, que no ha ido hoy o que solamente porque ha ido Don Fer ya no va? La señorita doncella, ¿saben de quién hablo?
1: La novia de Don Nelson, dice.
4: Se olvidará de mí, pero de lo que hicimos jamás. Eso sí, igualada. Jamás te olvidarás de lo que hicimos.
1: Ay, Dios mío.
0: Ni con deja te olvidarás.
4: Don Fer. Dice que está mal, que no puede lo del ordenador. Usted meta el dedo donde pueda.
1: No, toma, ya.
4: Al fin, todo lo va a hacer bien. Mayrita, yo creo que en ese punto nadie se puede tratar de hacer que una persona sea como tal persona. Nadie sabe lo de nadie.
1: Exacto.
4: Por afuera, todos somos muy bonitos, muy, muy, muy hacendosos, muy cariñosos. Detrás de la puerta se ve la realidad. Y lo que le digo, nadie sabe lo de nadie.
1: Así es, totalmente de acuerdo, Nelsito, totalmente de acuerdo.
5: Buenos días, muy buenos días. Hermosa Mayrita, mi querida mía.
0: Gracias.
5: Y a mi queridísimo Don Fermix. Nada, aquí haciéndose presente la gatita, un momentito, porque estoy trabajando, no puedo hablar mucho, pero quería decirles que tengan un bonito día, un excelente sábado, que sea colmadito de bendiciones. Por favor, me comparten los mix, que estoy trabajando y no puedo hablar mucho. Besitos, abracitos para los tres. Chao, chao.
6: Muy buenos días, chicos. Mayrita, suave, suave, no así. Oye, habla serio, loco, respeta.
0: Acá tenemos otra nota de audio.
7: Hola, buenos días. A todo el equipo de Coacher y a Miriam, a Mayrita y a Fermín, que ha venido de vacaciones. Espero que haya disfrutado, venga con la mente despejada y todo, que hace un buen programa. Bueno,
0: con la mente en blanco.
7: Las reinas del programa, pues han hecho muy bien el trabajo, que me hacían reír y todo eso. Gracias por todo, sigan adelante y si me puede dedicar una canción de Segundo Rosero, Ojos Negros. Gracias, buen día.
8: Buenos días, Zona Cañón, Don Fer. Buenos días, hola. Mayrita.
2: Buenos días.
8: Miriam, buenos días, un abrazo. ¿No será de tomar un traguito, Mayrita?
1: Ay.
8: Un sea un traguito.
1: De café, sí.
8: Una puntita.
1: De café.
8: Una cervecita. Un rompenucas.
1: ¿Qué? ¿Y eso qué
8: avisará,
1: es?
8: Avisará, ya que con esa música uno se entona. Don Fer, bienvenido aquí a la zona cañón, zona de amigos. Tremendo fallo, buenas, buenas. Hablando de cervecita, de chupe, de canciones, de música, pues nos hemos olvidado de la señorita Rosemary. Saludos desde Goya, señorita Rosemary. ¿Qué pasa?
1: ¡Eso! Aquí
8: estamos camellando. Ah, que Dios los bendiga a todos.
1: ¡Amén!
8: ¡Viva el Ecuador!
1: ¡Viva! ¿Qué ha pasado de verdad con la señorita Rosemary?
9: Luego, buenos días a toda la, a toda la
1: población.
9: La un saludo de parte de Vinicio. Está muy bonito el programa, muy entretenido, nos ha hecho la mañana, la verdad que sí. Si pudieran mandarme el mix para escuchar aquí, que todavía nos queda un par de horas para salir de la hora. Gracias, que tengan buen día.
0: Gracias, Vini. Y el último nota de audio que nos dice por acá,
10: hola,
0: María.
10: Hola, chicos de la Radio Cochire.
0: Hola.
10: Hola, Mayrita, a los tiempos que te escucho.
1: Hola, Reina.
10: Y hola, Fermi.
2: Hola, ¿qué tal?
10: Saludos para todos, que tengan un bonito día. Calorosito, pero bueno, hay que aprovechar a ir a la piscina.
0: Sí, qué chico, qué
10: para
0: rico.
10: Para refrescarse un poquito. Bueno, saludos a todos. Por favor, ¿me pueden compartir el mix? Gracias.
8: Hablando del tema de las comparaciones, si yo tuviese una novia como la Mayrita, ya no quisiera comparar a nadie más, ya no quedase así chato, ya.
0: ¡Más admiradores por ahí, por acá!
11: Hola, dice, buenos días, saludo niñas y jóvenes, mi nombre, esas músicas, en hombre, esas músicas hacen recordar de la asistente matrimonial, dice por acá.
1: Madre mía.
11: Buenos días, ver, saludos desde Toros Aruma, aquí escuchándolos y viendo. ¿Qué nos dice por aquí nuestro amigo Rodri? ¿Qué dice?
12: Alguien para una patucha. Una parte mula.
11: Oiga, ¿y cuál es parte mulas? ¿Cuál es parte mulas y cuál es rompenucas? Oiga, yo escucho nombres raros, ¿no? A ver, ¿cuáles son esos rompemulas, rompenucas? Oiga, madre mía. Por acá también para Guille. Saludos para todos.
1: Háblenos en cristiano.
11: Eso, dígale.
1: Por favor, háblenos en cristiano.
11: Por acá también Elizabeth Díaz, por favor, me faltan mis saludos. Dice que, por favor, le pueden poner... Espérese, a ver qué dice por aquí.
13: Un saludo para todos los que estamos en el río, en especial a mi madre, Rosita, y a sus amigas María y Mariela.
11: A ver, vamos a repetir nuevamente el audio. A ver qué nos dice Elizabeth. A ver, atentos.
13: Un saludo para todos los que estamos en el río, en especial a mi madre, Rosita, y a sus amigas María y Mariela.
11: Hola, un saludo para las amigas de Elizabeth. ¡Qué bonito! Y que lo disfruten, que lo disfruten. Y dice que si le puedes poner una canción
1: ellas
11: del
1: Ellas son las gatitas, ¿verdad? Salvajes, todas. El grupo de las gatitas.
11: Ah, sí, mira. A ver si les puedes poner una canción del Flaco Alvarado que nos dicen por acá, que nos puedas poner la canción del Flaco Alvarado, por favor. Ya les mandamos el mix, señores. Nuestro amigo Rola por acá también se hace presente.
14: Buenos días, ¿cómo estamos, señor Fermín? Bienvenido a la Madre Patria. Espero que haya disfrutado mucho. Disfrutado y comido también, pues. Y bueno, pues saludo también a las bomboncitos. Los más tendrán cuidado cuando salgan porque tanto calor se vayan a derretir, nomás verán. Ya saben, como siempre, saludos cordiales a todos los amigos de Cuesiri. Buena programación, como siempre. Y es costumbre. Como siempre, ya saben. Conectado con Cacire, saludos cordiales. Y por cierto, Mayrita, que se me ha vuelto japonesa. Está pero bonito, está bonito, está. ¿Para qué le voy a decir? Pero parece japonesa.
0: Por el traje, por el vestido.
15: Hola, muy buenos días a toda la gente de la familia de Cuashiri. Saludándoles desde Fuenlabrada, que tengan un excelente día. Y Mayrita, que está muy linda, ¿eh?
0: Gracias.
15: Y muchas gracias por la ocasión que vino a acompañarme en el evento. Que fue un orgullo tenerla ahí.
0: Ay,
15: en
0: muchas
15: la serie.
0: Gracias.
15: Y pues las canciones que se han puesto hoy de tema, pues sinceramente hacen recordar viejos tiempos, viejas vivencias, y pues que sigan adelante, y estoy esperando la cancioncita, ¿vale? Un saludo muy fuerte y un beso muy fuerte para todos.
16: Grande para Mayrita, bienvenida. Mayrita, qué emoción levantarse por las mañanas y escucharla en antenita. Fenomenal, fenomenal. Un saludo desde Arganda del Rey, y a ver si nos pone Minuto a Minuto. y contarle que la felicidad depende de uno mismo, no de nadie. Uno no le da el poder a las demás personas para ser feliz. Uno tiene que ser feliz uno mismo. Un abracito, Mayrita.
1: Gracias, corazón bello, un abrazo.
11: Qué bonito, de verdad. Hay gente que se llena de mucha ilusión de hablar de tantas cosas, de verdad.
1: Sí, y esos temas son bonitos que los toquemos de vez en cuando, porque siempre estamos acostumbrados a que muchos se exteriorice ciertos temas que son de verdad muy importantes, porque quizás los tomamos muy, muy, muy por encima, muy como que todo pasa en la vida, pero no, no es así, porque al final del día estamos solamente nosotros para nosotros, y por ello es que día a día tenemos que trabajar nuestro espíritu, nuestro corazón, y tenemos que amarnos, minuto a minuto, como dice la canción.
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11: Oiga, quiero también mandar un mensajito de saludo para allá, para Diana. Hola, buenos días, saludo desde Madrid, desde Barcelona, qué bonito. Por acá también Carlito dice, esas no, porque me lloro, dice, DJ Pocoyo también está con nosotros. Dice, no será de mandar un audio. También, Andilú, mándeme un audio, por favor. Me puede poner la canción del inmigrante, dice por ahí. Ya, dentro de un ratito te ponemos la canción, bueno. Siga por ahí una llamadita, señor Fermix, sáquelo al aire.
2: Estamos rápidamente, hola, sí, ¿qué tal? Buenos días, ¿cómo estamos?
18: Muy buenos días, caballero, pues ¿cómo? Un gusto que haya vuelto a las labores cotidianas de la radio. Un saludito para Mayrita, mía.
1: Gracias.
18: Oiga, mi querido DJ Fermín, las chicas están metiéndose con nosotros mucho,
1: Yo, a ver, no. Lo está tomando mal.
11: Escuche bien.
1: Lo está tomando mal, porque siempre hemos estado diciendo tanto los hombres como las mujeres. No nos estamos metiendo con nada. Que de pronto se sientan aludidos por A o B motivos, circunstancias, y es otra cosa. Yo no respondo por lo que piensen otras personas.
2: Tranquilo, ya les llevo a la habitación. Soy, les dejo a echar la llave.
18: Mi querido Fermín, póngale 10 segundos de Zacarías Pereira, ¿verdad? Ahí van a ver cómo nos utilizan ellos.
2: Mi estimado amigo, ¿de qué parte nos escuchan?
18: Estoy trabajando, estoy subiendo a Colmenar Viejo. Un gusto estar aquí a la radio escuchando.
2: Perfecto, mi querido amigo, un fuerte abrazo para usted y un lindo fin de semana. Ya que estamos para hacerles divertir, para checarles una sonrisa, para hacerles olvidar lo que trabajan de lunes a viernes y la pasen excelente el fin de semana.
18: Lo mismo digo, cuídense mucho y aquí estamos al habla.
2: Perfecto, un abrazo.
17: A mí este momento.
2: También queremos enviar un saludo grande para Marquito Quispe, que también nos está escuchando. Un abrazo para toda la familia.
11: Oiga, por acá también nos llega un mensaje de Andilú Yepes. Amigos de Cuachiri, desde Valencia, les mando un saludo para mi gran amiga mía. Que Dios la bendiga siempre de parte de Andilú. Y si puede, el temita de Margarita Lugue. Te llevaste todo, dice. Te llevaste todo, hasta mi alma se ha llevado, dice. Saludo para Valencia, para Andilú DJ. Qué bonito. Por acá también para Patri. Buenos días desde Zaragoza, reportando sintonía desde el barrio Almorzara. Qué bonito, el duro, ya sabe. Por favor, me apunta el mix. Para acá también, para Víctor, que nos está escuchando allá en Alemania, nos manda un video. Qué bonito que nos manda.
1: Qué lindo.
11: Reportando sintonía, qué chévere. Qué bonito. Por acá también nos escribe, déjeme por acá, Víctor Morocho dice, buenos días, chicos, por favor, me pueden regalar el mix, por favor. Listo, tenemos una nota de audio, por a ver qué nos dice por aquí.
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20: Un saludo especial. Quisiera que me complazca con un saludo especial para mi esposa Sandra en Vista Alegre.
1: Sandrita.
20: Y a su esposo Francisco. Felicidades por la buena música que están poniendo. Estoy escuchando el programa. Muchas felicidades a todos.
11: Gracias, Francisco, por estar siempre con nosotros. Por acá también Giovanni Coyaguazo. ¿Qué nos dice?
21: Como una reina. Buen y bendecido día, queridos amigos de la Zona Cañón. Qué alegría escucharles un sábado más, alegrando este verano, este calientito verano. Y más aún con la buena música que ustedes ponen y el gran programa que hacen.
1: Eso.
21: Pues nada, soy Giovanni Coyaguazo, les mando este audio desde Pinto, que nos ha tocado trabajar por acá este día.
1: Muchas gracias.
21: Quiero mandar un cariñoso saludo a mi amada familia aquí en España, a mi esposa Lucy, a mis hijos, a Denito y a Sofita. Y bueno, y a toda la familia que está acá en Madrid. Y de igual manera, en la distancia, mi cariño y recuerdo para mi mamacita linda y para todos mis hermanitos y hermanitas, que les quiero y les extraño mucho. Pues nada, sigan adelante y cuando puedan, si me pueden enviar el mix, les agradezco mucho. Un gran abrazo y que disfruten de este gran día y fin de semana. Hasta
0: gracias.
11: Oiga, qué bonito. Gracias por los saludos. Y a la gente que está con nosotros también reportando para Narcisa, para el Terminal 2240, para Neptalía allá en Sevilla, para el señor Víctor Morocho, para Edgar, para Roland, para Braulio, para Rodri y para Carlitos que está allá escuchándonos en Nueva Jersey. Qué bonito. Saludo para todos los que están ahí con nosotros, para Guillermo, para Elizabeth Díaz, para el señor Víctor allá en Alemania también. Un fuerte abrazo para todos. Y para Andy Lu también, que está con nosotros reportando sintonía. Así que voy a seguir entregando el mix, chicos. Entonces les dejo en buenas manos.
1: Así es, señoras y señores. Seguimos saludando por acá también a la gente. Dice desde Bogotá, Colombia, Rodolfo Mora. Un abrazo muy grande para ti. A todos quienes están con nosotros también, un abrazo muy, muy grande. De verdad, les agradecemos infinitamente a todas las personas que se están conectando, que nos están escribiendo. Y nosotros aprovechando, como siempre, invitándoles para que visiten, para que nos acompañen en la discoteca La Cantera el día viernes 24 de julio, donde estaremos presentando a Jenny Rosero, la reina de la rocola. 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Para ti, un evento, una noche realmente impresionante. 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Sandrita querida, un abrazo muy grande para ti. Saludos, gracias por estar con nosotros a esta hora de la mañana. Grandes éxitos musicales, grandes canciones, grandes músicas, grandes tributos que por supuesto los vamos a bailar, los vamos a disfrutar con los propios Jenny Rosero, su majestad Starbam y por supuesto Armonía Tropical, Lorena Solo para ti y Leonardo Flores.
3: Por favor, dos más, súbale, don Fer, súbale.
4: Quiero brindar.
2: Ahora sí me comentan que.
4: Por favor, dos más.
2: Que van a poner dos más, ah, bueno.
0: Dos más, dos más. Oye, ya se acabó el cafecito.
2: Me están comentando que tienen un problema. La verdad, parece que le he convertido a MP4 y no a MP3. Y creo que usted tiene ese problema, ¿no?
11: Sí, sí, creo así. Que sí, porque no pueden reproducir. A ver, las personas que les he hecho el envío del mix, por favor, me pueden decir si los pueden abrir, sí o no, porque hay varias personas que no lo pueden abrir. Antes de repartir este mix, por favor, me pueden decir si le pueden reproducir, si es MP4 o es MP3, por favor. Gracias.
3: Que por ella quiero brindar.
11: A ver, por acá, ¿qué nos dice? A ver, ¿qué nos dice?
1: Ayuden a compartir el tacto de la pantalla.
3: Quiero brindar.
11: Por acá, a ver, ¿qué nos dice por acá?

0: ¿Qué tal, mis amigos de la radio Ecuachiris? ¿Cómo estamos? Muy buenas, ya buenas tardes, ya excelente mezclas del DJ. Saludos para Mía Vergara, una gran amiga de aquí, desde Valencia, España, un gran saludo allá. Quiero también pedirle un saludito para mi madre, que está de cumpleaños, está escuchando la radio en estos momentos. Allá en Ecuador son las 5 de la mañana, si no mal, no me equivoco. Entonces, quiero mandar un saludito para mi madre, que tenga un feliz cumpleaños, y también para la linda y bella voz de la radio, para Mayra. Bienvenida de nuevo,
1: gracias.
0: Porque
1: a ver,
0: desde Valencia también escuchamos la radio Ecuachiris.
1: ¡Ay, gracias!
0: Excelente programación para Mía Vergara, también amiga mía. Nos vemos el 18 de julio, asomará, por favor, asomará. Estaremos ahí por Madrid. De parte de Andy, un saludito a toda la gente allá de Madrid que escucha Ecuachiris, la mejor radio de Madrid. Y si puede ser el tema, por favor, de Melancolía de Segundo Rosero, por favor, si no es mucho pedir.
1: Por favor, puedes poner esa canción. Venga, quiero mandar un saludo a su madre, que también está de cumpleaños. Chicas y chicos, por favor, un grito fuerte. ¡Que viva la cumpleañera!
2: ¡Que viva!
1: ¡Que viva! Oiga, y no solo a ella, a todos los que cumplen hoy, día como hoy, cumplen años.
3: Oye, qué bonita, súbale, don Fer, súbale.

0: ecuatorianos. Vamos a reportarnos todos los ecuatorianos en este momento, ¿vale?
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0: Dígalo, dígalo mío.
2: Chicos, perdón, Mayra, un momentito. Creo que hay un inconveniente, señor Fermín, con el mix que hemos acabado de enviar. Todo el mundo me dice que no puede abrirlo. Así que voy a eliminar ese
0: el audio.
2: Ese mix para poder enviar otro. Bueno, está ahora señor Firmix ahí en su ordenador arreglándole a ver si le puede transformar en MP3. Así que les dejamos con buena música.

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1: Pero mañana será un nuevo amanecer.
0: Oye, qué bonito, de verdad. Mateo, ¿qué tal? Saludos desde Huaquillas, Ecuador, un abrazo. Oye, la gente, de verdad, los señores chofercitos carreteros, ¿dónde están? Repórtense, díganos desde dónde se están, desde dónde nos están escuchando, desde qué lugar de Madrid, desde qué lugar del mundo. Chofercitos carreteros, vamos a reportarnos, las chofercitas carreteras
1: se
0: también.
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0: Oh. Será un nuevo amanecer. Este 12 de julio, dice, estaremos de aniversario 20 años de trayectoria con la música de Deleites Andinos. Beno Castillo, qué gusto. Un abrazo, saludos para ti.
1: ¡Qué bonito!
0: Ahí está la canción que nos pidió Andy Lu. ¡Escúchalo! ¡Mi tema!
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0: ¡Eso!
1: Me encanta, Dios.
0: Vaya sentimiento que le pone.

0: Así es, efectivamente, ya vamos corrigiendo ya. Lastimosamente lo había transformado para MP4, ya lo tenemos, lo estábamos arreglando, ya lo tenemos listo para MP3. Así que ya lo solucionamos, le solucionamos, Mayrita, rápidamente, ¿no?
1: Exactamente, así que desde ahora, desde este momento ya vamos a empezar a repartir el mix. Esténse muy atentos y por favor váyannos diciendo si hay alguna corrección que hacer, por favor, nos avisan, porque algunas personas que se les ha enviado no lo pueden reproducir, no lo pueden abrir, y ahorita sí que ya lo tenemos al 100%, ¿vale, chicos? Dice por acá, saludos desde Atocha para la zona cañón, falta Charlie, dice. Dice, muchas gracias por acá, los saludos muy grandes para el Causita, dice Mateo, un abrazo para ti también, dice. Tengo que, ay, ok, los saludos para todas las personas. Chicos, los que ya recibieron el mix, vamos en estos momentos a...

0: 12 con 31 minutos. Queremos saber desde dónde nos están escuchando, chicos y chicas. En la zona cañón vamos a reportarnos. Ay, qué bonita canción. Fer, ¿yo puedo pedir una canción?
1: Estamos a la carta, pida.
0: A la carta. A ver, yo quiero pedir una canción que me gusta siempre porque yo me identifico con esa canción. Es una de Camilo Sesto, se llama Melina.
1: Melina. Perfecto, le buscamos ya.
0: Ok, saludos desde Granada. Gracias, Massa, desde Granada, que está con nosotros.
2: Por acá también más mensajes, chicos. Dice, son geniales, saludarán por favor a la factoría del mix. Bienvenido, señor Fermix, desde el barrio de la Concepción. Saludo para Mauricio El Gato y para todos los compis que ya llegarán ya mismo. Ya mismo, por acá también tenemos otra nota de audio. A ver qué nos dice nuestro amigo Nelson.
3: Saluditos desde Villaviciosa de Odón.
2: ¡Eh, qué bonito! ¿Quién estarás pensando? Gatito Music, chicas, el mix no se puede abrir desde Arganda del Rey.
0: Ya lo tenemos.
1: ¿Cuánta de ustedes escribió una canción o un poema?
0: Yo.
1: Pensando en el amor de...
0: Yo. De hecho...
1: Que le querían, ¿no?
0: De hecho, ¿sabes? Te cuento que yo tenía justamente pensado el año pasado, en agosto, realizar ya el lanzamiento de un poemario que tengo. Son casi 86 poemarios. Tengo también un ensayo. Y tenía pendiente realizar esta publicación el año pasado. ¿Pero qué creen? Me dio un poco de pesar.
2: ¿Por qué?
0: Ya son poemas que ya están estudiados y todos, pero no sé, quizás en algún momento de mi vida, en algún lapsus brutus, quizás lo publique. Porque es que son sentimientos, cosas de niños, de jóvenes, y me dio un poco de pesar, de verdad.
1: Es lo que iba a decir, o sea, va a salir al aire.
0: Entonces, claro.
1: No las verdades, sino los sentimientos. En lo que era de niñez, de la juventud, sí, de la pubertad, y van a saltar. Ahora que ya tenemos una cierta edad. Yo creo que no tenemos ninguna vergüenza porque en realidad son momentos que uno tenía emociones.
0: Claro.
1: Y qué bonito lanzarlo, si al menos tienes la oportunidad de lanzar en un libro, pues qué genial sería, ¿no?
0: Sí, de verdad. Bueno, algunas publicaciones sí que lancé en el periódico para el que yo escribía, que era Diario La Hora, allá en Ecuador, sí hubieron algunas publicaciones. También en algún libro que hicimos también de alguna publicación de Puyango, igual. Pero yo creo que, no sé, me da como algo. No sé, yo creo que, o sea, claro que los sentimientos son bonitos y todo, lo que escribí en ese momento lo plasmé porque yo también tenía mi diario, lo sigo teniendo, pero como que, no sé, yo creo que llegará el momento preciso donde diga, sí, ya estoy lista para hacer la publicación, pienso.
2: Pero no esperes que pasen los días, los años, porque tú sabes que sigue pasando el tiempo, yo sé que va a quedar emplagado en tu mente todo lo que tú tienes, pero deberías... Que la gente conozca.
0: Sí, es verdad. Vamos a pensarlo.
2: No, vamos a pensarlo, no. Oye, no. Tienes que publicarlo.
0: Atrévete,
2: sale de la cabina y envíalo.
0: Ay, escuchen esta canción. Con esta canción sí que me identifico. Desde siempre me ha encantado. Escúchenla.
2: ¿A cuál?
0: Se llama Melina.
1: ¿Ya la tienes ahí?
0: Soy yo.
2: ¿Ya mandaste?
1: Camilo Sesto.

0: canción esta que sí me hace acordar de mi mamá. Porque mientras estaba con su maquinita Singer, cosiendo, haciendo sus cositas, yo la escuchaba, cogía la rueda de la máquina y yo era conductora.
1: ¡Qué bonito! ¿Tienes de, Fermix, ¿tienes el de Wilson Chiriboga?
0: Esa es. Ah, no.
1: El de Wilson Chiriboga, vence por aquí.
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0: Seguimos a cambiamos, seguimos.
1: No, no, no, seguimos. Oiga, diga, seguimos, paramos, paramos. Oiga, no me veo, yo no me veo. Está poniendo donde no debe poner. Hola chicos, ¿cómo estamos? Buenos días. Oiga, qué bonito escuchar con esta música en sus ambientes de trabajo, en oficinas, en sus coches. Qué bonito. Saludo para allá.
2: Me enamoré. Dicen por ahí.
1: Yo me enamoré. Me enamoré. De mí misma, claro, mi amor. De mí misma.
2: No, te escriben que me enamoré. Dicen.
1: Me enamoré. De mi voz, no creo, ¿eh? Mi voz es como ronca. Uy, madre mía.
0: Me voy rápidamente con una llamadita. Hola, sé que tal, buenas tardes.
3: Hola, buenas tardes, mi nombre es Clever.
0: Encantado, mi amigo Clever, ¿desde qué parte, nos escuchan?
3: De Fuencarral. ¿Qué más? A ver si he traído esos cuyes.
0: Perfecto, claro que hemos traído hasta conejos.
2: ¡Cuyes! Alguien dijo cuyado,
3: ¡qué rico! Pegarse una buena cuyada es lo mejor.
0: ¡Eso! Cuénteme, maestro, ¿saludos para quién?
3: Pues nada, un saludazo aquí para los ladrilleros que estamos en Fuencarral, para Patrick, Cristóbal, mi amigo, el niño aventurero Edgar Yumibutín y mi persona, Clever Quinatoa.
0: Perfecto, ¿desde qué horas nos están escuchando ya?
3: Desde las 10 de la mañana.
0: Todos los sábados, no se olviden, de 10 de la mañana a 4 de la tarde.
3: Y todos los sábados, infallable. No se olviden esos mix, que ahora estamos pim, pam, pico, pala, y no podemos parar.
0: Perfecto, a 610-660-115 le enviamos rápidamente, ¿de acuerdo?
3: Pues muy amable, y nada, sigan con esa música que ya está abriendo la vena.
0: Listo, ya van por dos, ¿no es cierto, no?
3: Nada, de momento nada, tenemos que acabar el trabajo y ahí pues nos vamos.
0: Ah, listo, perfecto, ya les caigo por allá.
3: Ok, venga, pues un saludazo a todos los de la radio y sigan adelante, ya saben, chavales.
0: Un abrazo.
3: Venga, hasta luego.
0: Para toda la gente que nos está escuchando en la construcción.
2: ¿Quién es el más guapo? Tú.
4: Ahora sí que cambiando de ritmo, cambiando de género, porque dentro de la zona Cañón estamos para complacerles a todos con la mejor y excelente música, donde quiera que ustedes se encuentren, en cualquier lugar del mundo. Pues ahí estamos con ustedes. Saludos para todos quienes están con nosotros. Dice saludos desde el Ecuador y un saludo muy especial para mi amigo Fermix de parte de Nancy. Un abrazo, dice por acá, Neighbor Mansa. ¡Viva Puyango! ¡Que viva!
2: ¡Que viva! ¡Qué bonito!
0: ¿Puyango queda en Loja o por
4: Claro, estamos en el sur de la provincia de Loja. No, Puyango tiene 5 parroquias hermosas.
0: ¿Cuántas son?
4: Limo, Mercadillo, Vicentino, Ciano, El Arenal y El Amor. Somos 6 estrellas de verde fulgor.
0: ¿De cuál de esas nació usted?
4: En la cabecera cantonal, que es El Amor, 1270 metros sobre nivel del mar. Reloj de 8 esferas, único en el mundo, traído por el padre Lautaro Vicente Loaiza.
0: ¿Hace calor o no hace calor?
4: Templadito, tiempo más o menos, sabemos llegar hasta 20, 25 grados.
5: Mayra dice que está encima sobre el nivel del mar, y acá en Ambato ni llega el río Ambato.
4: Tenemos cerca el río Puyango.
0: Pero debe haber unos ríos bonitos para...
4: Muy bonitos, y unos sitios bastante lindos. De hecho, nosotros tenemos las aguas sulfurosas que quedan en la parroquia del Arenal, que son curativas por su poder natural, que justamente ahí nace el barro dentro de las aguas sulfurosas. Uh-huh. Y también tenemos las piscinas que se las ha hecho naturales. Tienen una capacidad medicinal impresionante para las enfermedades cutáneas. En Limo tenemos el bosque de marfil, donde tipo 5 o 6 de la tarde, pues pueden ver a los monos que se cruzan. Es un bosque de verdad bastante, bastante maravilloso. En Vicentino tenemos la Laguna Azul, que es un lugar espectacular donde muchas personas se van a bañar, a visitar, a disfrutar de este lugar tan mágico y maravilloso. En Ciano, que es conocido como el granero de Puyango por su eminentemente producción, el maíz, tenemos el café. Es un lugar de verdad espectacular. Creo que he nombrado a todos.
0: Y hablando de todo eso, la gastronomía, ¿cuál es
4: deliciosa.
0: El plato? ¿Cuál es el plato más vendido o el que más consumen?
4: El repecito blanco, ¿ya? Con harto quesillito, yerbita, lechecita y, por supuesto, guineo. El guineo de seda, que por allá da eso. Cecina.
0: ¿Cómo lo elaboran eso? ¿Cómo lo elaboran un poquito así rápidamente?
4: ¿A cuál?
0: Al repe.
4: Bueno, al repecito blanco, usted ya lo pela al guineo, ¿no? Pero a mí me gusta hacerlo así. Muchos lo hacen con el cuchillo para poderlo picar, pero a mí me gusta con la uñita como me lo enseñó mi abuelita. ¿Ya? Luego, dijo mi mami, le pones todo lo necesario. Y yo le pregunto, ¿por qué es todo lo necesario, mami? los condimentos, que es la salsita, luego le pones, yo personalmente me gusta ponerle también un poquito de papa, aunque muchos no le ponen, pero yo sí le pongo. Entonces luego se lo deja hervir y hay como ser un conchito que le nace de lo que está hirviendo el guineo, y eso le hay que sacarle porque luego se le queda de otro color. Bueno, cuando ya está casi listo, ustedes lo van tocando al guineito que esté súper suave, se lo coge, se lo bate con este que tenemos de madera, con el batidor de madera, se lo bate, luego se le pone un poquito de lechecita, un poquito de quesillito y se le pone también la hierbita. Queda pero de verdad delicioso, se lo puede acompañar con un aguacate, con un madurito, queda deli deli. Muchos también lo comen con arroz, como por ejemplo mi hijo, él su repe blanco sin su poquito de arroz no lo come.
0: Listo, me
5: sí, sí, sí, sí. Es como sí, todos los ecuatorianos. Sí, siempre no. Lo típico, el arroz no debe faltar en nuestras mesas. Oiga, qué bonito lo que nos ha contado sobre su pueblo, sí, pueblo, cantón, ciudad.
4: Y de hecho, ¿sabes que por ejemplo, en Mercadillo, me faltaba Mercadillo, porque ahorita me están haciendo acuerdo acá de la carne ahumada y la salchicha. En Mercadillo tenemos el señor de Girón, que es de verdad una historia bastante bonita, que también en Mercadillo, bueno, no, Guambona queda para el amor, donde tenemos la ciudad encantada que está debajo de la tierra. Tipo Viernes Santo, dicen que hay una historia bastante interesante que contar y escucharla. Pero bueno, en Mercadillo, al pasar por la vía principal, usted podrá ver la carne que está tendida, la salchicha, que todo eso lo secan con el humito. Qué delicioso que es, de verdad. Uy, no. Yo extraño mucho eso.
0: Los atardeceres deben ser magníficos.
4: Fantásticos,
0: ¿no?
4: Maravillosos. Yo vivía cerca del estadio de El Amor y me colocaba en la punta donde están las antenas de radio, de todas las radios que tenemos ahí, de las tres radios, y se veía espectacular. Íbamos con mis hijos tipo picnic y comíamos. Uy, no, es una maravilla, de verdad.
5: Qué bonito, qué bonito. Claro que Ecuador también, Ecuador claro, también tiene no solo tu ciudad y los cantones que tiene, tiene todo lo que es Galápagos, en la costa, Sierra y Oriente.
4: Sí,
5: todo.
4: Es lindo, hermoso. Y me olvidaba también del Bosque Petrificado, que es uno de los principales en el mundo porque es bastante grande, que está colindando también con la provincia del Oro. Uh-huh. Lo administran los dos, el Oro y también la provincia de Loja, pero es lindo, es muy lindo, un museo de verdad interesante. Ustedes pueden ver ahí animales, árboles, hojas petrificadas, es un lugar maravilloso, así que cuando usted vaya y visite Ecuador, no se olvide de visitar mi querido Cantón Puyango.
0: Efectivamente, ¿qué más puedes preguntar?
5: Seguimos con más mensajes que están aquí a revolotear el mensaje en los WhatsApp de la radio.
0: Yo solo digo que me comí un choclo muerte con mapagüira sentadito.
5: ¡Qué rico! No hables de comida, ve, por favor.
0: Ahí ya está.
5: Oiga, te fuiste a comer las papitas en bolsa.
0: O sea, las
5: fondas amarillas.
0: Las de balde,
5: sí,
0: ¿no?
5: Esas.
0: O sea, bueno, no alcancé a nada de eso, te digo. O sea, si lo único que fue es que quiera que me comí. La chanfaina que hice.
5: ¡Qué rica! Paso.
0: Me pasé el choclo mote con
5: mapagüira.
0: Con la mapagüira. Pero fue así, cosas rapiditas. Ya hay más en casa, tú sabes, lo que te prepara mamá.
5: Caldito de gallina, qué rico. Criollita, qué rico. Oiga, tenemos más mensajes por aquí a través del WhatsApp de la radio, 610-660-115. Dice, lindo el mix que ya tengo para mi coche. Dice, para mi autobús. Gracias, Mayrita, y su compañía. De parte de Yajaira, dice, qué bonito. Ya, por acá también tenemos una nota de audio de Fabián. ¿Qué nos dice Fabián?
6: Eso es comidita. El repecito blanco con alto quesillito, qué rico.
5: Mayrita, ¿y aquí venden el repe aquí?
4: No, pero no, yo he visto en un lugar que venden comida ecuatoriana, pero bueno, me reservo.
5: Chistosa.
4: Me reservo porque es que no sale. Bueno, es que uno también ya está acostumbrado a los sabores como lo hacía la abuela, como lo hacía nuestra madre. Entonces yo aprendí de eso. Entonces cuando disfruto de un repecito blanco, pues sí, me lo como bien y todo, pero nada como el que hago yo. O el que hacía mi mamita.
5: ¿Y por qué no traes acá? Para probarlo.
4: Algún rato sí, tenemos que hacerlo. Pero es que eso es reuniéndonos en casa. Imagínense yo traer las ollas ahí, repe, rodando en el bus, en bote, en el metro.
5: No. Así no, como traemos nosotros, ¿no? En botes.
0: Un día o un fin de semana debemos quedar en alguna casa, sí, en alguna casa.
4: y hacerlo.
0: Y preparar.
4: Ahí sí que les ofrezco hacer, incluso les ofrezco hasta que podremos hacer las humitas, porque sí puedo hacer humitas. Ahí sí. Donde me ven con uñitas así todo, peinadita, planchadita, pestañita.
0: Yo puedo hacer la chicha mascada, les prometo hacer.
4: ¡Ay, no, perdí! Señores, cuando marcamos las 12:51 del mediodía, que

0: señor Fermix, buenos días, Mayrita y a la chica rubia. Les escucho desde Puente de Vallecas. Por favor, gracias por esos mixes. Son muy amables. Un buen programa y sigan así. ¿Y a qué hora pasa por esos cuyes? Dice por acá.
1: No ha traído nada.
0: Mari también está por aquí. Buenos días. Por favor, dígale a su compañera que ya me dio hambre de repe, de machala. Nos encanta. Dice, ven, no hables de repe.
1: ¿Quién es el machala? ¿Quién es el machala?
0: Mari, dice.
1: Qué lindo, machala es hermoso. Yo vivía cerca del puerto por el colegio 9 de octubre y era un pasito nada más al puerto. Qué rico. Y tenía una amiga que era Doña Martita. Doña Martita me tenía siempre el cangrejito, el más gordito, ¿sí? Porque sabía que me gustaba por mi hijo. Mi hijo Sebastián se comía 6 cangrejos.
0: Qué rico, mamá.
1: Y eso que tenía que quitarle porque si no se comía toda la sarta. Pero era de cangrejito grueso y me lo vendía la sarta, me parece que era en 28 euros, pero la más gruesa. ¿Sí? Rico cangrejo, qué bárbaro. Y las conchitas ahí mismo me las abría todo, mi hijita. Decía, ay, tan linda, oye, Martita, ojalá me pudiera ver y decirle que la recuerdo mucho, allá en Puerto Bolívar. Justo en todo el puente, no es el puente, justo donde llega toda la mercancía.
0: Qué chévere. Tenemos más notas de audio por acá. ¿Qué nos dice Rodrigo? A ver.
2: Felicitaciones, chicos. Saludos desde Toro. Ya que estamos en baladas rítmicas, por favor, ponga la canción de Siempre te amaré de verdad. Gracias, saludos a todos.
0: Fin del comunicado, dice. Ya sabes, la canción que el rico chocolate con mote. Comió cuisito, dice por acá Narcisa. Fermix, ¿comiste cuisito?
3: No, la verdad, no.
0: Qué rico el choclamote. Roland, ¿por qué? ¿Qué pasó? ¿Por qué me eliminó el mensaje? ¿Qué ha pasado? No, pues así, don Roland. No, eso no me ha gustado. Dicen, Loja el cero de... ¿Qué dice ahí, señorita Mayra? ¿Usted que es bilingüe?
1: Dice, el chiriculapo. Sí, ese es en Catacocha. Qué lindo, pero de verdad, o sea, me gustan las alturas, mucho.

0: alcohol para cuidar, digo, para hacer las cicatrizar mis penas que tengo por dentro. Por acá también Bertita.
1: Ay, dice. No, oiga, ese Fer me está haciendo morir. Porque por interno está que coloca unas canciones que se vienen, pero es como dijeron los guayacos, pero es hermoso.
0: Por acá Bertita dice esas. No, chicas, no Fermix, bonito sábado. Dice, me va a hacerme llorar.
2: Después le pregunté a la luna.
3: Oiga, y eso que todavía no saco lo fuerte. Lo fuerte tengo guardadito ahí en unos pendrives.
1: Ya lo veo, ya lo veo.
2: Hasta la luna sabe que hombre.
0: Roland, nos tienen acá una nota de audio.
3: ¿Qué? Adelante.
4: A ver, chicos, tengan piedad, pues estamos en la hora de comer y tanta delicia que dicen, ya dio hambre y hambre, no puede ser, pues tengan piedad. Y bueno, ya que estamos en sesión vallenata, ahí, don Fermix, póngase graffiti de amor de Binomio de Oro. Ya sabe, como siempre, ya. Hora de comer será, pues digo yo.
0: Graffiti dice que ya sabes que tienes que poner esa canción. Qué bonito.
1: Saludos por acá para la linda gente que nos está escuchando. Dice por acá, Pati, bendiciones desde la carita de Dios. Un abrazo también. Que nos dice Gracilita Yajaira. Un saludo para mis grandes amigas Patricia Lastra, Patricia Herrera. Y para mi Cruzcaya y Verónica. Saludos, Yajis. Un abrazo muy grande para ti, amor. Contigo, dice. Saludos muy grandes para Jaime. Dianita Beatriz Román, un abrazo. Dice saludos a mi tierra. Bella, mi Puyango,

0: jodiste.
1: ¿Sabe quién no se enamora de su vecino o de su vecino?
2: No, a ver, yo.
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0: Ya ven, yo sí dije, ya no le den. Ya no le den más cafecito. Oiga, quiero mandar un saludo para Joana. Dice, saludo en especial para mi princesa Ova. Qué bonito, para Migue también. Buenos días, chicos. Saludo desde Parla City. Se les agradece por esa música y esa alegría que nos muestran. Dice, gracias a nuestra música de nuestro país. Por favor, me regala el mix. Listo, mi querido amigo. Tienes el por ahí el mix. Dice, buenos días, don Fermín. Excelente programación. Saludos desde Plaza España.

0: Nosotros que están ahí en un grupo de guardar, a ver, ¿dónde dice que están? A ver, déjenme ver dónde están. En Guardilix de la Sierra. Un saludo para todos, dice. Qué bonito, nos mandan una foto. Están en,
1: saludos, en
0: el río, qué bonito.
1: A ver, chicos, estamos en verano, ¿cierto?
0: No. Claro.
1: Deberíamos nosotros hacernos un viajecito hacia algún río, los de la zona Cañón, y la gente que quiera unirse, pues unirse y hacer un gran fiestón. Pero ahora ya en serio, porque siempre armamos y luego por ahí una señorita dice, ay, no, es que tengo que irme, ay, no, es que tengo
0: no, ya estoy disponible.
1: Es que, ay, pero mire, hoy día yo ya no.
0: Imagínese, ya por ejemplo.
2: Fin de mes.
3: No, sí, es verdad.

0: Cuénteme, ¿cómo le está pasando?
1: Pues la verdad que lo estoy pasando muy bien. Antes les envié un audio y la verdad que no se escuchó muy bien.
2: Es que tenemos muchos. Ah, no se les decir. ¿Me puedes decir cómo te llamas para yo buscártelo?
1: Que hay muchos.
2: Sí le puse el dedo, sí le puse.
1: Sí. De que, y lo pusiste de que no se escuchaba bien.
2: Ah,
1: sí,
2: vale.
0: Efectivamente. Ahora que estamos al aire, puedes decir todo lo que tú quieras, dirigirte a tus familiares, a tu novia, a la gente que tú quieres, ¿ya?
1: Pues mira, quería darte la bienvenida nuevamente al programa, a tu casa, a Ecuachiri, que la verdad que has tenido...

0: Rosemary lo ha hecho genial. Y la verdad que se ha notado apenas que no, no has estado.
1: ¿Listo? Ya, o sea.
0: Sí, quería felicitarlo por el programa y bueno, comentarles que el primer mix que me enviaron, a mí me llegó bien, pero me lo han borrado. Entonces, si ¿sí podrían volver a enviármelo nuevamente al primer mix?
2: Ya ahora.
1: Sí, efectivamente, lo estábamos corrigiendo. Lo que pasa es de. Lo que pasa es que yo estaba mezclando en Ecuador vía MP4 y me he olvidado cambiar a formato MP3 para enviarles a ustedes y lo grabé por error en MP4, pero ya como tengo el transformador lo corregí y lo estamos enviando nuevamente ya.
0: Por favor, envíenme para tener los tres, que la verdad lo hacen muy bien.
2: Ya lo envié.
0: Y eso me alegra mucho tener los mixes para poder escucharlos durante la semana.
1: Perfecto. Saluditos para quién más.
0: Bueno, un saludito para Mayra, que tenemos una conversación pendiente de los cafés de tamales y todo.
1: Ya.
0: Yo también soy de Loja como ella.
2: ¿Ya? ¡Ay, qué lindo! ¿Cómo es tu nombre, corazón?
0: Eduardo.
2: Eduardo, saludos para ti, Eduardo.
1: O sea que ya tenemos casa donde quedar, ¿ya?
2: Ya tenemos.
1: Para cocinar, ¿eh? Para cocinar.
2: Sí.
0: Sí, hay. Mira, ahí tienes para elegir. Tienes la casa de mi mamá, que ella vive ahora mismo en Catamayo. Y la mía que está en Loja, o sea que bueno.
2: Qué lindo, entonces cualquiera de los dos.
1: Pero nosotros estamos en Madrid.
2: Claro.
0: Estamos en Madrid, esa es la. Bueno, Madrid y en Parla.
2: Qué lindo corazón. Un saludo muy grandote para ti, corazón.
0: Pues un gustazo, Mayra, y comentarte de que cuando estaba trabajando de Uber, llegué a tus sobrinos y la verdad que son encantadores.
2: ¡Ay, en serio! A ver, cuéntamelo.
0: Es que de ahí es lo que empezamos el contacto un poco más seguido, por decir de alguna manera.
2: Ya.
0: Coincidió que lo llevé a su casa, me supongo que sería ahí cerca de la Plaza Mayor.
2: Ajá.
0: Y me dice, mi tía trabaja ahí. Digo, ¿y quién es tu tía? Dice, Mayra. Digo, ¡ah!

0: trozo de ahí.
1: ¡Oh, mira qué lindo!
0: Todavía tenemos la visita pendiente de conocernos cara a cara.
1: ¡Claro que sí, corazón! Hay que ver un día, hay que dar, ¿vale, cariño?
0: Perfecto.
1: Y cuando veas por ahí mis sobrinos, ya sabes, cuídamelos mucho, porfa.
0: Bueno, y ahora ya no estoy trabajando ahí, ahora soy una empresa que es paralela a esa, ahora arreglo los destrozos que hacemos los VTC, arreglando vías.
1: Bueno, qué gusto. Donde sea que estés, igual espero que te vaya todo súper bien con la bendición de Dios. ¿Vale, cariño?
0: Perfecto, Mayra. Muchas gracias y que tengas muy buen programa.
1: Gracias.
0: Y no se olviden de completarme los mixes, ¿vale?
1: Claro que sí, ahora mismo, cariño.
0: Venga,
1: cuídate mucho, Eduardo. Chao, chao.

0: tenemos una nota de audio, chicos, por acá. ¿Qué nos dice Lupe? A ver.
1: Hola, hola.
2: Escuchamos la radio Huachiris desde la ciudad de Los Ángeles, de aquí de Madrid.
1: ¡Qué lindo!
2: De Villaverde. Lo hacen muy bonito.

0: Dios me las bendiga. Y nada, que sigan así, que Dios les dé mucha salud para que estén siempre en emisora. Ahí pues, contentándonos a todos los que trabajamos y nos alegran en la mañana. Y bueno, y quisiera decirles a ver si que me envían el mix, por favor, que también me gusta escuchar la música y la emisora. Soy fiel oyente de Lupe. Gracias, hasta luego. Gracias, Lupe,
1: por estar siempre con nosotros ahí, escuchándonos. Autosport también por acá dice: buenos días, chicos. Excelente programa, un saludo para Eduardo Molina en el taller de Autosport. De parte de su jefecito, Richard. Dos canciones, por favor, del grupo Néctar, Pecadora, y una de Máximo Escaleras, por favor. Tenemos una llamadita, a ver si nos podemos...
2: Vamos a ingresar. Engrasamos rápidamente. Pero creo que se fue ya. Hola, sí, ¿qué tal? Buenas tardes. Hola, ¿qué tal? Buenas tardes.
1: Hola. Hola, hola. Teníamos acá previsto las canciones. Dice: dos canciones, por favor, del grupo Néctar, Pecadora, y una de Máximo Escaleras. Vive la vida como si fuera el último. Gracias, todo máximo, chicos. Gracias también para la gente de

0: mujer Joana y a mi hija Ova, que están escuchando la radio desde Vallecas. Gracias.
1: Qué bonito. Saludos, Joanita. Tuve el placer de conocer a Ova también. Ova, querida, para ti, mi amor, un saludo grandote, grandote, mi corazón hermoso.
2: Queremos saludar también a nuestros compañeros, a DJ.

0: ese mensaje.
1: Antes
0: ese
1: que
0: está
1: sigamos,
0: llenísimo.
1: Antes que sigamos, vamos a activar ya el segundo mix a través de el 910819992. Vamos con este temazo. Solo música radial.

favor, les escucho desde Zaragoza. Ay, un saludo para la people. Oiga, people. Para Jose, ¿qué tal? También un saludo muy grande, 73 cordiales, operativo desde Balanzar, operativo 24-7, saludos. Para M. Córdoba, también saludos desde Guaquillas, dice, la frontera con Perú, full sintonía, muchas gracias.

0: saludito, porfa, para ti, Luis. Donde quiera que tú estés, un fuerte abrazo desde Madrid para el mundo. Desde Nueva York, José Damay, saludos.
1: Se viene ya la chichita, se viene.
0: La chicha de Jora.
1: La chicha de Jora. Nos vamos con esa llamadita.

0: no, bueno, la cabecita puede ser.
1: Dice que ya ha venido cuyando por allá. Acá no ha podido traer para cuyar, dice.
2: Ha venido cuyando.
0: Y una vez. Cuénteme, cuénteme, don, ¿cómo estamos? ¿Cómo ha pasado? ¿Agarra o no agarra las pechugas?
2: Aquí va acabando de matar un poco de pollo, dice.
0: Ya, pobrecito, no vale la pena.
1: Solo le gusta estar agarrando a la pechuga. Donde descansa el pollo.
0: ¿Cuándo será? Pues
2: está malcriada.
0: Me dijo. Me dijo, antes que se vaya a asomar a nada, no asomó nadie.
2: Usted que no avisa, se va callado, como dijo que no iba a llevar paquetería, digo, puta, yo le iba a mandar un poquito. Pero no era de ahí.

0: para los guamas de los ñucas, que nos vamos de vacaciones, a ver, ojalá ya a finales de agosto regresamos nuevamente.
1: Ya, perfecto.
0: Que disfruten y que ojalá vengan con las ganas que siempre han tenido.
1: Cuénteme, ¿cuántos ya son los que conforman ya?
0: Estamos ahora 25, creo, 27, creo.
1: Ya, listo, perfecto. Cada vez son más, ¿no?
0: Sí, sí, un poquito más. Y los que vienen, porque hay algunos que están más gorditas.
1: Ya. Pero para la Virgen estamos listos, ¿no?
0: Sí, sí, no, pues eso mismo tenemos que conversar con usted, hijo.
1: Ya, listo, perfecto. Ya próximamente habrá las reuniones para que conversen directamente con los directivos de Radio Cuasieri para que ellos organicen y hablen directamente con todos los grupos.
0: Lo único que sé es que están diciendo que es aquí en Arganda del Rey, ¿cierto?
1: Sí, claro. Efectivamente. Mayrita, ayúdenos rápidamente con eso, por favor.
2: Así es, va a ser el 26 de septiembre en el recinto ferial de Arganda del Rey, mi corazón hermoso, así que usted tiene que ir, ¿sí va a ir?
0: Buenos días, señora.
2: Hola, buenos días, corazón. ¿Sí vas a ir?
0: Yo también tengo ganas de... Yo sí, por usted sí.
2: ¿Cierto? ¿Sí va?
1: ¿Sabe lo que sabes? ¿Sabe lo que dijo?
0: Le dimos una palabra, permiso.
1: ¿Sabe lo que dijo? Demorándose, por favor, señorita, dijo.
0: Ah, perdón.
2: No, perdón, no, no, no.
1: Mentira,
2: no,
1: broma.
2: No importa. Cuando me dicen señora, me siento elegante, me siento distinguida, me siento empoderada.
1: Saca pecho, dice.
2: Saco pecho.
0: Es verdad. Es que una señora huele más bonito que una señorita.
2: Claro, ya con experiencia. Uno factura. Uno ya depende de uno mismo. ¿Cierto?
0: No, sí, estamos aquí. No, sí, nosotros encantados de participar ahí en este año.
2: Eso, qué bien, te esperamos entonces, es el 26 de septiembre en el recinto ferial de Arganda del Rey, ahí te vamos a esperar, va a ser algo espectacular, algo súper, súper bonito, increíble, Samantha y Marcelo y todos los triostes pues ya lo están preparando y estamos con mucha ilusión de que llegue ese día, así que espero verte, corazón, ¿vale?
0: Muchísimas gracias, ya estaremos.
2: Gracias, corazón.
1: Listo, perfecto, mi querido amigo, un fuerte abrazote grande. Y por favor, okay. si me puede ayudar con el segundo mix. Hemos entregado la chicha selecta y tenemos el de cumbia selecta y San Juanito selectos. ¿Por qué les digo selectos? ¿Por qué les digo selectos? Porque esos son solamente música que no los va a encontrar en ningún sitio.
0: Ahorita viene el recién llegadito, ¿no?
1: Chuta, imagínense lo que hice para encontrar todo eso.
2: Que ayuda a dar lo que Dios le ha dado, dice.
1: Allá, las de Chimborazo, las de la Tacuca, ¿cómo me recibieron?
2: Las de Ambato.
1: Las de Ambato.
2: Las de Machachi.
0: ¿Cuántos recuerdos dejaría por ahí?
1: ¿Cuántos críos, dice?
2: No hablen así, verán que lo van a hacer arrastrar a mi amigo Fermi. Sí. Yo les digo, pórtense bien.
1: No, me van a hacer pegar, por
2: ya
1: favor.
2: Ya mismo vienen por ahí, lo

0: Señor Víctor Morocho, señor Fermix, ¡qué motivación!
1: Es que está flaquito, está mejor, ¿no?
2: Nosotros encantados, mi querido amigo. Un fuerte abrazo para usted, para toda su familia. Y a ver si algún momento nos encontramos y nos tomamos unos refrescos, ¿eh?
1: Oiga, tenemos que chumarnos.
2: Unas horchatas ahí, ¿no?
0: De esas cosas tampoco se habla por aquí, señores, por favor. Uno es hija, uno es hija de Dios.
2: Unas horchatas ahí. Maestro, un abrazo.
0: ¿Cuál mix me dijo, por favor?
1: Los sándwiches de baño,
0: ¿cuál mix me dijo para...?
2: ¿Cuál mix era el que nos...
1: Los sanjuanitos, lo quiero, ni sé qué
2: dice. Ya, esos sanjuanitos, ¿verdad? Esos sanjuanitos que su padre escuchaba, ¿verdad?
1: Esos mismos, hijo, los mismos que...
2: Eso mismo, ya vamos a repartir rápidamente, ¿de acuerdo?
1: Yo también soy un indiecito pequeño ahí.
2: Perfecto, mi querido amigo, un abrazote grande y un lindo fin de semana.
1: Muchas gracias a ustedes y sigan con ese ánimo que siempre dan para que los sábados sean un poquito más felices.
0: Muchas gracias.
1: Para nosotros los que estamos fuera de la tierra y que Dios les bendiga.
0: Un abracito para ti también.
2: Un abrazo, gracias, lindo fin de semana.
0: Chau, chau. Oiga, quiero mandar un fuerte abrazo para... Quiero mandar un fuerte abrazo y un fuerte saludo para el señor Máximo Energía que nos está ahí reportando sintonía. Chicos, les manda saludos. Raulito Caiza.
2: Yo estaba ahí por Machachi, no se asomó ya.
0: ¿Qué pasó,
2: Máximo Energía?
0: Para el Cita también que está ahí reportando sintonía a través del TikTok. Qué bonito, gracias a la gente que está en el TikTok, gracias por lo que quieren. Oiga, qué bonito.
2: Por acá ya dice, no saben... Adelante.
0: Quiero mandar un fuerte abrazo también allá a la gente de Parla que está ahí también reportando sintonía. Para Mario, para Diego, para Nelson, para Leo, para María, para Fabián, que ya vamos a dar lectura a los mensajes. Para Elizabeth Bravo también, para Rola, para Hugo, para Clever Quinatoa también. Vamos a ver qué nos dice nuestro amigo Clever.

0: Saludos para los niños aventureros.
1: Buenos días, buenas tardes, buenas noches, ¿cómo estamos, familia? Ha sido un gusto saludarle, ya sabes, como siempre conectado con la mejor. Saludos, mi señor.

0: rasta, ¿eh?
1: ¡Ay! Ya no aclaraciones, por favor.
2: Ya no aclaraciones.
1: Tenemos otra nota de audio por acá. ¿Qué nos dice nuestro amigo Lex?
0: Unas horchatitas de Mau. De ron con cola.
1: Bien heladita.
0: Claro, para que no digan que somos unos borrachos. Mi amigo Ronald, pero no escuchó en la mañana lo que dijo, que Don Fer no se ha comido ni una almejita siquiera.
1: Madre mía, son terribles, por Dios. Por acá va. Mercedes también se hace presente, que nos dice por aquí. A ver, dice: buenos días, soy fan de la radio y mucho más de los sábados, que me alegran la vida escuchándolos con la buena música. Saludo para mis tres animadores, a ver si me pueden ayudar con el mix. Y que Dios les pague. Un abrazo fuerte para las chicas y bendiciones para los chicos. Desde Vallecas. Oiga, qué bonito, Mercedes. Gracias, corazón, por estar con nosotros. Por acá también Gatito Music está bailando, dice, a tope. Por acá nuestra amiga Katy dice: por favor, me comparten el segundo mix. Gracias, mi corazón. Efraín Loachamín, buenas tardes. Un saludo para la radio Coachiri. Por favor, me regalan el mix. Listo, mi querido Efraín, que ya te mandamos. Por acá también Luis Enrique, quiero el segundo mix, por favor, gracias. Ya le vamos a mandar. Para Diego también, por favor, no se olvide de mi segundo mix. No, ya le vamos a mandar, chicos, tranquilos. Buenos días, bonito programa de la zona Cañón. Por favor, un saludo desde Vista Alegre. Gracias, cañoneros, a ti, mi corazón. Por acá también Leo: buenos días, mi linda gente de la zona Cañón, aquí a full sintonía en Ascao. Por favor, me regalan los mixes. Un saludo para mi mujer Vanessa, que está de cumpleaños. ¡Qué bonito! ¡Feliz cumpleaños! Y que la amo mucho. Por favor, una canción de cumpleaños. Muchísimas gracias.

0: Y un saludo desde los talleres Autosport. Siempre estamos activos con Radio Ecuagir y nos hacen más divertidos los días. Gracias a ti por estar siempre con nosotros 24/7 por acá. Hugo también, buenos días. Zona Cañón activados a full sintonía desde Madrid. Porfa, nos regala el mix, por favor. Listo, mi Huguito por ahí. Ratito Music, dice, me apunto el segundo mix también. Dice Elizabeth, por favor, mi reinita del segundo mix. Por ahí tenemos una llamadita, señor Fermix.
1: Ya lo tenemos enganchada, donde Gatito Music, el segundo mix ya. Vamos rápidamente, Mayrita.
2: Hola, hola, hola, buenas tardes. ¿Con quién tenemos el gusto?
3: Buenas tardes, Mayrita, muy buenas tardes.
2: Hola, mi corazón, ¿cómo es tu nombre?
3: Soy Marco, Marco Quispe.
2: Hola, Marquito Quispe, ¡bravo! Qué gusto saludarte. ¿Cómo estás? Cuéntame, ¿cómo llevas la tarde? Cuéntamelo.
3: Pues aquí terminando las labores.
2: Ajá.
3: Llamando para reportarme.
2: ¡Qué lindo!
3: La otra semana, ajá, la otra semana no pude porque estuve así mismo liado y no pude ni siquiera escucharle. Pero bueno, cuestiones de trabajo.
2: Sí.
3: Lo importante es que cuando puedo por lo menos les escucho y los llevo dentro del corazón también, y eso es lo más importante, ¿sabes?
2: Claro que sí, Marquito, es lo más importante, que nos lleves en tu corazón y que siempre nos tengas presente y que, por supuesto, siempre nos puedas escuchar. ¡Qué gusto, Marquito! Bueno, y cuéntame, ¿qué tal va tu fin de semana que tienes planificado para hacer el día de hoy, mañana? Cuéntamelo.
3: Hombre, hoy el fin de semana, o sea, la tarde va a ser de playita porque me lo merezco.
2: ¡Qué rico! ¿Dónde te vas?
3: Estoy aquí en Valencia,
2: ¡ay!
3: Trabajando.
2: No, pues imagínense esa maravilla.
1: Pasamos a saludar, don Marquito, ¿cómo está? Muy buenas tardes.
3: Estimado Fermix, muy buenas tardes. Pues nada, darle la hora buena por el retorno ya aquí a Madrid. Espero de que el viaje a nuestro querido Ecuador haya sido placentero. Todos sabemos que se fue por más motivos personales, pero bueno, el momento que ha podido compartir con sus familiares es lo más hermoso que lo va a llevar y que lo va a sembrar en su corazón, y es lo más hermoso que va a tener. Y nada, desearles pues nada, la bienvenida ahí a la chica, a las dos mosqueteras, porque hoy no están las tres, que siempre Dios les bendiga, les ilumine para seguir interactuando con la gente, que nos sigan dando ese mensaje de ser ecuatorianos humildes, de aprender a respetar a los demás y caracterizarnos más de esa forma, ¿no? Ser ecuatorianos de corazón, muy humildes más que nada. Pues eso, mi estimado Fer, bienvenido, bendiciones para todo el equipo de Ecuagiris, para tanto para usted como a los directores también, y que sigan siempre ahí dándolo todo como lo están haciendo hasta hoy. También quería dar un saludito ahí, aunque, ajá, no sea el Día de la Mujer, a todas las mujercitas que nos incentivan, especialmente ahí a mi esposa Verónica Falcón, que siempre me está ayudando moralmente y con todo, ¿no?
2: Qué
3: la
2: lindo.
3: Que me ayuda. Y que nada, que tenga un bonito viaje, que está ahora mismo en carretera, seguramente se está escuchando, estará en retorno hacia Madrid, que me vino a visitar, y pues nada, que tenga un bonito viaje y que la amo mucho, y nada más. Y a los oyentes, pues nada, bendiciones para todos.
2: Muchas gracias, querido Marquito, pues nada, que te lo pases súper bien, y que, por supuesto, siempre sigas conectado con nosotros. Gracias, Marquito, querido. Mi Fer, ¿algo más?
1: Pues nada, don Marquito, un fuerte abrazo para usted igualmente, para su familia.

0: estimado, y nada, pues siempre siempre positivos, como dice usted también.
1: Eso.
0: Y sin mirar atrás.
2: Efectivamente.
0: Eso, sin mirar atrás ni para coger impulso.
1: Exacto.
2: Ya que está en la playa, yo le pongo esta canción para usted.
3: Y ahora,
1: Eva, oiga, qué bonito. No, es que de verdad, el equipo de la Zona Cañón tiene que armar algún viaje a la playa, de verdad. Es justo y necesario.
0: Pues claro.
1: Vamos a Málaga.
0: Pues tenemos que organizarnos, si quieren.
1: ¡Claro que sí! A ver, pero Marquito, que sea serio, ¿verdad? Conmigo es así, asunto serio. Porque hay veces que ofrecen, dicen, ay, sí, Mayrita, la Zona Cañón, los voy a invitar a comer. Nada. Luego nos han dicho, Mayrita, los vamos a llevar a la Zona Cañón a que disfruten de una barbacoa en mi casa. Nada. Así que espero que usted sea así de palabra, o sea.
0: Hombre, yo lo que haga falta. Yo ya hablaré con Fer y con Fer organizamos lo que haga falta.
1: Pero cosita seria, pero no me dejen fuera, porque a veces don Fer de pronto diga, no, ya no entras, imagínese.
0: No, usted siempre tiene que entrar.
1: Eso.
0: aquí tienen que entrar, las estrellas de Guachiris tienen que entrar.
1: Eso, muy bien, Marquito querido, entonces estamos en contacto, ¿vale, Cari?
0: Vale, pues bendiciones para todos.
1: Bendiciones, cuídate.

0: Por acá dice, buenos días, puedes poner la canción Romance Glorioso del grupo Alegría del Corazón.
1: A ver, a mover la colita.
2: Tenemos más notas de audio, chicos, por acá.
3: Claro, es que Roland no creo que ha escuchado en la mañana, pues, lo que ha hablado Don Fer, que no ha comido nada de eso. Ha pasado solamente con su pareja, con Doña Manuela. ¡Don Fer! Sí, porque están solo las dos mosqueteras, nomás la tercera se ha huido. ¿Qué será de la mosquetera? ¿Dónde también estará?
0: Preocupado lo noto a Don Nelson.
3: Mayrita, mire, le escucho a usted que dice para ver si es que se hace un viaje, algo para la playa. Pero si no se reunieron ni siquiera para ir a comer mote ahí en Pampa.
0: A ver. Espérense que termine el audio.
3: A todos. Nada. En Pan Bendito voy para allá. Más me gasto el dinero.
0: A ver.
3: Y les veo. Andará.
0: Oiga, yo fuimos con Rosemary, porque Mía dijo a la última hora, tengo que hacer algo, tengo que esto, que tengo que lo otro, todos los sábados, Mía, vamos, sí, luego llega la hora, nada, se desaparece, no se sabe. Fuimos con Rosemary, comimos el choclo mote delicioso, uy, delicioso, y luego comimos, creo que, ¿cómo le dicen, ensalada de frutas o comí bebé?
2: Come breve.
0: Comí bebé, no, que tenía frutas, un montón, una cosa así grandota, gigantesca, deliciosa. Estuvimos ahí con Rosemary, que usted ya no haya ido, que no nos haya visto, es diferente. No, nos quedamos dentro del coche de Rosemary porque estaba haciendo mucho calorcito. Entonces, no bajamos. Pero estuvimos ahí, estuvimos casi cerca de 2 horas. Sí. Para que vean. Dice por acá, un lindo saludo. Gracias, corazón, para ti, Eddie, también para toda la gente que está con nosotros. Sigan compartiendo nuestro live, síganos diciendo desde dónde nos están escuchando. Mientras tanto, seguimos revisando y complaciéndoles con más música.
4: Nos vamos a ir con...

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0: buenas tardes.
1: Buenas tardes, ¿con qué tenemos el gusto?
0: ¿Qué tal, maestro? Le saludo desde Vicálvaro, Matías.
1: ¿Cómo está, señor maestro?
0: Muy bien, muy bien.
1: Cuénteme, ¿cómo está el calor por ahí?
0: Está, aquí me tienen en la cocina, pelando choclos para las humitas.
1: Oiga, me contaban que ayer estaban de cacería, ¿no?
0: Claro que sí, nos fuimos a una finca de un tío Manuel. El tío Manuel nos sacó corriendo, vea.
1: ¿A cómo el choclo?
0: 50 choclos, 30 euritos.
1: Sí. Muy bien, muy bien. ¿Hacer humitas o qué es lo que van a hacer?
0: La tóxica dice que va a hacer un poco de humitas y choclos ahí en la parrilla, dice que va a hacer.
1: Choclo.
0: Asaditos.
1: Choclo con mapagüira.
0: Con quesito también ahí, vea.
1: Ay, ay, ay, eso va a estar bueno.
0: Me dijo la tóxica que usted le había prometido un cuisito de Ecuador cuando vuelva, dice.
1: Un cuisito.
0: ¿Le
1: gustará o no le gustará el cuy? Sí le gustará.
0: Sí come. Le gusta morder la oreja.
1: Razón que tiene las uñas acabadas.
0: Como soy negrito, no me ve.
1: Ah, perfecto. Saluditos para quién más.
0: Claro que sí. Saluditos para el grupo de las comadres y los compadres y para la cumpleañera. La parienta Pilarcita Mora. Desearle felices fiestas. Que cumpla muchos años más en unión de su familia, de ese lindo grupo. Como no, también para doña Martita Gómez y don Luchito, ahí por el sector de San Cristóbal, por allí por el sector donde usted vive, viven ellos.
1: ¿Ya?
0: Y como no, también a compadre Juanito Chupín, que por ahí le vi que andaba repartiendo el pan, ¿eh?
1: Ya, listo, perfecto. ¿Para quién más?
0: Y como no, también pues para los grandes amigos de Ñuca Warmi. Y nada, pues desearle a todos que tengan un lindo fin de semana. Saluditos desde Vicálvaro, donde está el rico ceviche de Vale también, ¿eh?
1: Wow, oiga, todavía no voy a probar ese ceviche, ¿eh?
0: Oiga, pues usted, maestra, ha venido de Ecuador, ha venido bien, comiendo el original, ¿a que sí?
1: El de la concha sí.
0: Ah, ¿y el de Valde no?
1: El de Valde nada, la verdad. No hice turismo, la verdad. Digo lo que no he hecho, la verdad, no. Turismo casi nada. Muy poco, escapada a la Virgen del Quinche, a ¿ya? Tabacundo y a ningún sitio más.
0: Y yo ahí esperándolo en el aeropuerto ahí de Quito para que me haga una carrera de Quito Esmeralda y nunca llegó.
1: Eso sí, los Ferrari sí estaban ahí listos para el camello,
0: Sí, bueno, pues, feliz de que haya disfrutado con su familia, con sus amigos de años. Y de nuevo, pues, como usted sabe, también las tortuguitas también llegaron de Ecuador. Fueron contentos, vinieron felices, que les gustó Ecuador, primera vez que fueron a conocer. Y nada, pues, cualquier rato, pues, ya será ir a conocer El Salvador con la tóxica, pues, ya nos iremos de paseo también.
1: Claro, o sea, que ¿a dónde se va?
0: Al Salvador nos vamos a conocer, por primera vez voy a conocer El Salvador.
1: Al Salvador. Ahí se va a comer las verdaderas pupusas,
0: Claro que sí, ahí está la auténtica sazón salvadoreña, voy a comer ahí.
1: Así es, efectivamente, maestro, un fuerte saludito para usted, para su señora esposa y para toda su familia.
0: Claro, maestrazo, también un saludo para su esposa y que tenga lindo fin de semana. Chao, chao.
1: Venga, maestro, un abrazo. Chao, chao. Cuando marcamos las 2 de la tarde, 34 minutos, y listo. ¿Cómo estamos por allá?
2: Bien, quiero mandar un fuerte abrazo para allá, para el Ecuador, que nos está acabando de mirar, enlazarse con nosotros a través del TikTok. Un fuerte abrazo para el señor Pesadilla Voiceover, que está ahí a través del TikTok. Un fuerte abrazo para él. Espero que en algún momento pueda venir por acá, por las de Europa.
1: Claro.
2: Venga, quiero también mandar un fuerte abrazo allá también a la gente de Aluche, la gente de Parla, la gente de Getafe, que está siempre con nosotros en constante comunicación a través del WhatsApp y a través de la 103.7 Radio Ecuachiri. Qué bonito la gente que está con nosotros. No, que hay gente que no me gusta, que cuando escuchan la voz y enseguida cuelgan el teléfono. Yo no sé por qué la gente es así, la verdad. No me gusta cuando la gente actúa de esa manera. Pero bueno, la educación es lo que siempre tiene que prevalecer en la persona, ¿no? Y bueno, quiero también saludar allá a la gente de Canillejas, que también está está con nosotros reportando sintonía allá a la gente de Coslada. También un fuerte abrazo para ellos. Aquí escuchando 103.7, dicen por aquí, qué bonito. Gracias, Beatriz, por estar siempre reportando su sintonía. Qué bonito, la gente de Ambato, la gente de Quito también que está ahí con nosotros. ¡Qué bonito! Oye, a los años escucho esa música, ¿eh? Te cuento que a los años escucho esa música. Ráscame, ráscame, ráscame bonito.
1: Ahora sí que hemos traído canciones, pero...
2: El baúl.
1: Viejísimas. Lo poco que hemos podido, hemos transformado de los discos de acetato, lo hemos transformado en MP3. Ya lo tenemos listo para nuestra base de datos. Así que, hacer a disfrutar esa buena música.
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1: Temas musicales que ya casi, la verdad, casi no suenan en radio, la verdad, ¿eh?
2: Tal vez suenen cuando ya son las 4 de la mañana, por ahí pueda que suene, pero así en el día, muy poco. Tenemos una nota de audio, señor Fermix, por acá, que nos dice nuestro amigo Nelson.
4: ¡Ah! Eso es diferente, de que se hayan escondido en el coche, es diferente. Ahora, ¿qué voy a estar buscando? ¿Dónde estará? Con semejante 277.777 ecuatorianos ahí en Pan Bendito. Y ahora va a tocar buscarles en el coche también, ¿no? Por lo menos una señal de humo.
1: Por lo menos saque la cabecita, ¿no?
4: ¡Saludos desde Parla! ¡Ya estoy en Parla! A ver si llego a casita y a meterme a la piscina ahí en casa. ¡Ay, Dios! ¡Qué refresco me voy a pegar!
1: Ahí
4: no se olviden. De todos modos, voy a estar conectado siempre para no olvidar, que no se olviden mi mix, por favor. Muy amable.
2: No nos olvidamos de los mixes. Oiga, la gente que tiene la dicha de irse a meterse en la piscinita, pues aprovechelo. La gente que sabe nadar, porque yo no sé nadar, tengo miedo, tengo mucho miedo. No sé, ¿sabes nadar tú, Fermín?
1: Claro, mire, como un tiburoncito ahí.
2: Oiga, por acá me llega un mensaje que dice mi querida Rosemary, dice que no se ha perdido, que está escondida, no mentira, que está en casita descansando, que está escuchando la radio. Un abrazo para todos los radioescuchas, dice por ahí, fuerte, fuerte, que dice que no se ha perdido, así que pilas, mi estimado Don Nelson, que no se ha perdido, así que ya le mandaré el saludo,
4: Mire, pero si eso es fácil, métase a una piscina que esté sin agua y así se le va a quitar el miedo.
2: Chistoso. No, qué malo, qué fuerte. Aproveche con esta buena música. Oiga, este sabadito impresionante, cuando marcamos las 14 horas con 37 minutos de la tarde, con esa buena música, con esos clásicos de los años de mi abuelito.
1: Solamente para la librería de la zona Cañón. Si ya nos quieres comprar, comunícate con nosotros, ¿ya?
2: Comunícate conmigo.
1: Solamente música clásica. Clásica, clásica en salsa, clásica en nacional, clásica en todos los ritmos. Así que, ya lo saben. ¿Quieres adquirir solamente tu música limpia? Comunícate solamente con la zona Cañón o en mis redes sociales. Y ahí estamos con el pendrive. Ya ni tu abuelito tiene esas canciones ya.
2: Mi abuelito, que en paz descanse, mijo. Bueno, mis abuelitos, que paz descanse.
1: Y eso que por ahí, ¿qué te digo? Solamente en discos se fueron casi 40 kilos,
2: Mira.
1: Y se me quedaron ahí otros 25 kilos.
2: ¿Y no puedes mandar por alguna empresa? No puedes mandarlo.
1: Ya viene una persona que viene por allá, viene trayendo el resto.
2: Saludito para Silvi, que está ahí también con nosotros, dándole tac, tac, tac a la pantallita también. Para José Luis, chévere, gracias por estar conmigo. Para Gregorio, también un fuerte abrazo para él, qué bonito. Vamos, mi gente, que hoy es sábado. Ya sabe, la gente que está ya lista y dispuesta para pasar una noche, para irse de rumba, ya sabe. Si quiere portarse mal, llámeme a mí.
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Madrid, para Burgos, que también están ahí con nosotros, para Juan Pablo, ¿qué tal? ¡Qué bonito! Igualito a ti, mi amor, igualito a ti, ridículo. Oiga, quiero mandar un fuerte abrazo para el señor Carlos Paraguaray, que está con nosotros ahí. Buenas tardes, le saluda Carlitos, un saludo para mi esposa Aida y mis dos hijas, que yo también.

0: Jorgito, que está allá en el metro. El Carmen también está reportando sintonía. Qué bonito, la gente que está con nosotros. Regálame ese corazoncito. Y Florindito, ¿qué está haciendo por ahí? Qué bonito, vamos.
1: Saludo a todos los florindos.
0: Sí, ahí están los florindos, miren, los florindos. Tenemos una nota de audio, mi estimado Fermix.
1: Claro, adelante.
2: Ay, qué alegría que me ha dado, que ya por lo menos ha dado señal de vida, que no está perdida, está en la casa descansada, pues bueno, que aproveche. Que aproveche, ella que fuerte.
0: Mientras pueda descansar, eso es lo importante. Por acá Gatito Music también nos manda una nota de audio. ¿Qué nos dice Gatito Music?
3: Un saludo, don Fermix. Esa música me recuerda a los tiempos de Llano Grande, Calderón, San Juan, Zavala, que ponían las orquestas que me incluso iban los brillantes. Qué buena música has traído, hermano.
0: Mira, qué bonito, ¿no? Gracias, gracias, mi querido Gatito Music.
1: Ya lo saben, estaremos obsequiando esta buena música. Estaremos obsequiando en los mixes de la zona Cañón. Y ya sabes, si lo quieres adquirir, simplemente tienes que contactar en mis páginas y ahí te le vendemos el USB completito.
0: Y justamente, mira, Fermix, me acaba de llegar un mensaje. Me dice, musicota, mi amigo Fermix, por favor, véndame esa musiquita. Saludos para la señorita Miriam y Fermix. Un abrazo fuerte de Cristian Estrada. Dice, para mi amigo Cristian Estrada y de Roberto Producciones. Gracias. Parejita, un abrazo fuerte para el maestro Nelson. Dice por ahí. Listo, mi querido Robert, ya sabe lo que tiene que hacer. Si quiere llevarse esa buena música, solo tiene que entrar a las páginas de Fermix DJ y así automáticamente usted se enlaza con él y de enseguida le vende la música. Por acá también dice Carlitos, ya sabe, puede escribirnos al WhatsApp de la radio 610-660-115 para que le entregue yo el mix. Así que ya sabe, mi querido Carlitos. Por acá también tenemos otro mensaje, dice, hola, soy Eduardo, porfa, no se olviden.

0: Anita, estén saludando a Nelsito Ingrato. Ya tendrá otra aparición y salud. Y a mi guambrito del Cristian Estrada, otro que tendrá otro. Al Nelsito que ya tiene otra. Ahora solo veo que con la Rosemary no más interactúa, ya de mí ya no se acuerda. Así es, el Nelson me utiliza y me dejó.
1: Fuertes declaraciones, dijo por aquí. Madre mía. Qué bueno,
2: qué
1: bueno.
2: A los tiempos que le escucho a Doña Marianita, ¿no? Doña Marianita. Saludamos a Robert Producciones. Un fuerte abrazo.
1: Y por acá también nuestra amiga Didi también dice: lindos amigos, que Dios les bendiga. Y qué bonito su programa. Gracias, mi corazón. Fieles con el qué.

0: música cuando yo bailaba agachada buscando la arete. Eso, eso, dele, dele, dele.
1: Qué bonito, gracias, gracias, qué bonito. Oiga, qué bonito que nos mandan una foto, mire, Fermix. Qué bonito, oiga, qué bonito la

0: Guajiri.es. Frases que usamos las mujeres para llevar a un hombre inocente a la cama.
1: Frases inocentes.
0: Inocentes.
1: Inocentísimas.
0: Yo voy a comenzar. A ver, las mujeres, por favor, vamos a interactuar las mujercitas y luego ya le ponemos la pregunta a los chicos. Bueno, a los caballeros, a los hombres machos. Ahora vamos con las mujercitas, a las damas. Frases que usamos las mujeres para llevar a un hombre a la cama. Empiezo yo.
1: ¡Wow!
0: Yo voy a empezar, Fermín. ¿Listo? Ya voy a ponerte. Ponte cómodo. Y eso, yo quiero que las chicas interactúen conmigo a través del WhatsApp 610-660-115 y me manden una nota de audio. Frases que usamos las mujeres para llevar a un hombre inocente a la cama.
1: ¿Puedo participar?
0: Claro, Fermín, claro, encantado. Te escucho la respuesta.
1: Te compré una almohada nueva.
0: Así que ya saben, mis queridos amigos, amigas, interactúe con nosotros. Frases que usamos las mujeres para llevar a los hombres inocentes a la cama.
1: En el buen sentido, no vayan,
0: exacto,
1: a pensar
0: no
1: mal.
0: No vayan a ponerme cosas que no debo, por favor. Verá que es horario infantil, por favor. Notas de audio, señores. Notas de audio. Mis amores, por favor, notas de audio.
1: Vamos a ver la película.
0: Eso, la de Netflix.
1: Que es una pregunta sana, ¿eh? ¿Qué te parece si los dos vemos las estrellas acostaditos?
0: Vamos a ver, vamos a ver.
1: ¿Cómo se nota que vuela la mente?
0: Dice. Ay, a la mente.

0: chicos, de verdad.
1: Yo tengo
0: muchas.
1: Otra ya, ¿eh?
0: A ver.
1: Vamos, que te compré el colchón Farmagol Premium.
0: ¡Ay! Y así descansamos dos llamadas.

0: A ver, yo creo que cuando hay amor y comprensión, eso es mutuo. Ir los dos a la cama es mutuo. Pienso yo, ¿eh?
1: Así es el

0: Dice, mientras sea un buen... todo duele el cuerpo cuando está bien hecho, dice.
1: A las 3:30 estaremos entregando el otro mix. A las 3:30, ya.
0: Oiga, nadie quiere interactuar con nosotros. Nadie quiere. Frases. Notas de audio, señores y señoritas.
1: Súbete a la cama que te doy esos masajes que tú quieres.

0: Loreto, Maguaña, toda la gente de ahí nos siguen a tope, a tope.
1: Tenemos las notas de audio, señor Fermín. ¿Qué nos dice nuestra amiga Tocaya?
2: Dúchate, mi amor, para hacerte un masajito, ya que estás cansadito.
1: Qué rico, ya vio. Las mujeres también sabemos hacer nuestras cosas. Y así el hombre no quiere es porque es amargado. Vamos. Vamos, otra nota de audio por acá. ¿Qué nos dice nuestro amigo Fabián?
0: Adelante.
3: Querida amiga mía, y si compramos el colchón y por mala suerte salen 5.
4: ¡Padre! Gerardo Asmal y mi gente de Cuenca.
3: Súbete a la cama que te voy a dar unos consejos.
1: Yo quiero ver Netflix. Vamos a ver Netflix. ¡Eso!
0: ¿Y sabes lo que yo digo? Date la vuelta para conversar.
1: Aquí estamos, ¿qué nos dice nuestro amigo por acá? ¡El Yumbito! A los quiteños, ya les dice. A ver, dice por acá, a ver, ¿qué dice?
5: Ay, hijita, no me haga acordar cuando yo tenía mis 70 años. Ay, yo para llevarme un colágeno a la cama.
1: ¡Qué rico!
5: Yo le decía, vamos, hijito, yo te mantengo, no hagas nada, yo te compro los cascos, el controlador.

0: decir, te invito a cenar en mi casa. Y uno de los dos sale más hambriado que el otro.
1: Que bailar y hay que tomar, que ya el yumbito.
0: Oiga, qué bien, qué bien. Yo bloqueo a todos, dice por acá.
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0: Por favor, manda saludos a lo de San Roque City, dice por ahí.
3: Claro, por supuesto, enviamos un saludito grande para toda la gente de San Roque, a toda la gente de Toichuco, de San Juan.

0: y Marcelo.
1: Un mensajito dice: hola, buenas tardes. Saludos desde Leganés, le saluda Beatriz. Por favor, me comparten el segundo y el tercer minuto. Mi corazón, ya te mando. Por acá también nuestro amigo Juan Luis Yubo, ¿qué nos dice en la nota de audio?
2: Adelante.
3: Mira, mira, te invito un papi pollo.
1: Ay. Yo te invito al cuarto de pollo. Y cuarto de pollo. El que entendió, entendió. El que entendió, entendió. A ver, otra nota de audio por acá. A ver qué nos dice nuestro amigo Fabián.
4: Mi amor, despacito que me arruñas.
1: Yo te dije.
5: El solito aguantará y un traguito.
1: Qué fuerte. Yo le voy a decir, vamos a ver Netflix, bebé.
0: Un cariño para los zumbitos.
2: Ah, bebé.
1: Bebecito.
0: Baile, baile, baile.
1: Por acá, otra nota de audio, señores.
2: Oh, vamos adelante.
6: 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Cuando todo está bueno. No,
0: tú eres más generoso.
1: Es como decir, si pasó, no me acuerdo. Y si pasó, sí me acuerdo. ¿Cómo se dice? Como dice el de la canción de la Talía.
2: Y cómo no también decir, mi amor, ¿me puedes ayudar para enchufar la tele?
0: Ya se acaba, no importa, yo pongo la otra.
1: Oiga, si no, por acá dice, vamos, te enseño el peluche, dice.

0: al gran Guayas. ¡Qué bonito! Gracias. Y en plena sintonía. Gracias, mi corazón. Un beso fuerte para ustedes, para allá. Para mis guayacos de corazón. Para Paul también, que está con nosotros. ¡Saludos, Paul! A ver, ¿qué más nos dice por acá? Dice por acá, dice, ay, solitos, nosotras no necesitamos esas frases. Solitos caen, dice, solitos caen. Oiga. Por acá también dice, un hombre inocente es parecido a un niño, dice.
1: ¡Eso es cariño!
0: Una nota de audio, señor Fermix.
2: Adelante.
3: Y ahora ya les digo, con mis 80 añitos ya les llevo y les digo, vamos a que pruebes el nuevo colchón de Farmagul. No vas a sentir nada.
0: Esos colchones tengo que comprarlos, te fui para estrenarlos. Por acá me escriben, dicen, nunca he tenido novio y soy virgen. ¿Ya? Así si fuera tan pendejo. Esas no me gustan hacer porque salen feas, dice.
2: Y yo, como soy inocente, eso, yo le digo, ¿qué vamos a comer?
0: Esto sería ingenuidad, Fermix. Yo aquí aprendiendo a ligar, voy a tener que aprender.

0: necesita un masajecito ese. ¿Qué más nos dicen por aquí? Pilarcita, a ver qué nos dice Pilarcita. A ver.
1: No, pero sí, dice que para irse a la cama, dice, cariño, vamos.

0: le mandamos.
1: ¿Habrá hombres inocentes?
0: Yo creo que sí.
1: Ahora no.
0: Sí, hay. Por ahí se debe haber. Por favor, hombres inocentes necesito yo, por favor. A ver, mira. Todo el show, señores. Todo el show por acá. Tenemos más mensajes por aquí. Dice, buenas tardes con esa buena música.

0: dice, hola chicos, buenas tardes, felicidades por el programa, bienvenido.
1: Germán Despelote.
0: Nuevamente a Nueva
2: esta canción la hemos compuesto.
0: A ver, ahora sí. Buenas tardes, mis queridos amigos. Felicidades por su programa. Bienvenido nuevamente a nuestra madre patria, Don Fermix. Por favor, pásenme los mixes, que no he tenido tiempo sin pedirlo. Por favor, un buen fin de semana y un abrazo de parte de Gaviota Fermix.
2: Para nuestro compadre.
0: Por acá también, Nachito, un buen programa. Qué buena música, siempre con esa especialidad de brindar todos los oyentes. Que su lindo programa, La Zona Cañón, y me apunto al segundo mix. Listo, mi querido Nachito, por acá también. Hola, buenas tardes, bienvenidos al sufrimiento y espero que lo haya pasado bien con sus seres amados y me apunto al mix buenísimo. Gracias. Guillermo, ¿qué tal? Compañía de ustedes. Gracias, quiero los mixes. Eso es todo los mensajes.
3: La otra que dice... Cariño, ¿me puedes ayudar a atar los cordones?

0: Dice, si no es con un buen sándwich, yo no me voy, dice.
1: Yeah, yeah, yeah.
2: De posición de zapata. Baile, baile, baile.
1: Uy, se pone más de...
0: Se pone más candela, más candela.
3: Hay que bailar y hay que tomar. Que ya el mundito chumadito ha de quedar.
1: Otra que dice, mi amor.
2: Más generoso.
1: Ven con papá. Porque aquí hay desayuno, almuerzo y merienda.
2: Hey, hey, hey,
0: y hasta postre le doy.
2: Qué bonito, qué bonito, qué lindo que bailan.
1: Saludamos a toda la gente que está sumamente activadísima ya en el sector de Plaza Castilla, allá en Colmenar Viejo, en Colmenarejo.

0: solo con la familia le gusta tomar, vean. Solo.
1: Hay que bailar y hay que tomar.
0: A las 3:30 entregamos el segundo, el tercer mix ya. 3:30. A las 3:30 de la tarde entregamos el segundo, el tercer mix.
2: El tercer mix. Así es. Oiga, por acá me escriben, dice. Yo sí soy inocente, que hace 2 meses la cagué, pero la cagué, dice. Oiga, qué fuerte, comuna. Pero ya ha sido de Guatemala. Así que lo siento mucho, que eso ya no hay remedio. Yo ya no vuelve, conmigo, ya no vuelve. Le acepto solo con una, ¿no?
0: Dice la novia.

0: Quería cambiar los papeles de...
1: Tenemos una nota de audio por acá que nos manda Charito. ¿Qué nos dice Charito?
0: Vamos adelante.

0: saludos allá en Nueva York, a la gente de Nueva York que está recién levantándose para ir a trabajar. Un fuerte abrazo desde la capital de los españoles.
1: Y eso va para los que tienen dos mujeres, para los choferes.
0: ¿Quién más está por aquí? Luchito, buenos días, ¿cómo estamos?

Y queremos enviar un saludazo grande de parte de Ramiro, un ex compañero de trabajo Santa María. Quiere enviar un saludazo grande para allá al sector del Valle Rochillo, San Golquí, para el Parque de los Recuerdos y Coto Collao. Ahí está de parte de Ramiro, para toda la gente que

0: Perfecto, adelante.
1: Hola, buenas tardes, familia Cuachiri. Un saludo desde Mentrida, Toledo, para toda esa linda gente de Cuachiri. Por favor, regalarme los mix. Gracias, buen fin de semana.
2: Gracias, mi querido Patricio, por estar siempre reportando sintonía con nosotros. Por acá también María. Entonces, le gustó cuando llegué a mi casita y recibí el tercer mix. Listo, mi querida María, que ya te mando el tercer mix. A las 3:30 hemos dicho no fair mix.

0: olvidas de tus problemas, de tu ex, de tu aquella problema, aquel problema que tienes. Saludos, saludos para la gente que está con nosotros. Tenemos una llamadita por ahí, Fermix.
1: Nos vamos rápidamente con una llamada. Hola, sí, ¿qué tal? Buenas tardes.
2: Hola.
1: Hola, ¿qué tal? Buenas tardes. ¿Con quién tenemos el gusto?
3: Se nos fue, se nos corrió.
0: ¿Quiénes estaban por ahí? Tú.
1: Habilitamos el 91-081-99-92. Un programa totalmente loco. Nada lo traemos preparado. Todo se lo hace aquí. Vamos rápidamente, se viene la llamada. Hola, sí, ¿qué tal? Buenas tardes.
4: Buenas tardes, don Fermín.
1: Buenas tardes, ¿con quién tenemos el gusto?
4: Con Katy.
1: Katy, ¿cómo está? Buenas tardes, bienvenida.
4: Buenas tardes, igualmente, a usted también, bienvenido.
1: Muchísimas gracias, aquí estamos para hacerles divertir más, con más energía, recargados, ¿no?
4: Sí, bueno, pues para decirle bienvenido y que haya disfrutado de su familia, de todos por allá en Ecuador. Y bueno, nada, y decirle que ha estado bien, muy bonito el programa ahora, escucharles a Mía, a Mayrita,
1: ¿ya?
4: A usted, que lo hacen un sábado muy bonito.
1: Muchísimas
4: alegre
1: gracias.
4: Alegre para todos y les estoy oyendo por Abrantes.
0: Vecina de nosotros, así. Hola, mi querida Katicita, bella, preciosa, ¿qué tal lo lleva la mañana y tarde de este día sábado?
4: Bueno, ya he terminado de trabajar y ahora estoy aquí en casita descansando.
0: Qué bueno, ya es hora de descansar, así que y le deseamos que tenga un buen fin de semana. Espero que lo haya pasado bien y en compañía de su familia, ¿bueno?
4: Igualmente, para ustedes también.
0: Gracias, mi reina. Muchas gracias. ¿Queremos algún saludo en especial para alguien?
4: No, para ustedes, para mi nieta, que estamos aquí.
0: Ya, ¿cómo se llama el nieto?
4: Para todos. Nieta.
0: ¿Cómo se llama Yaisa. La nieta? ¿Perdón?
4: Yaisa.
0: Mándele un saludo a Daisa.
4: Yaisa.
0: Mándele un saludo, mándele un saludo.
4: Bueno, ya sabe que la quiero mucho y que siga siendo buena como es.
1: Muchísimas gracias. Un fuerte abrazo para usted, que le pase un lindo fin de semana, ¿de acuerdo?
4: Igualmente, don Fermín.
1: Gracias, ya le enviamos a los mixes. Un abrazo.

0: con una llamadita. Hola, sí, ¿qué tal? Buenas tardes.
1: Muy buenas tardes.
0: Buenas tardes, ¿con quién tenemos el gusto?
1: Con tu amigo de siempre, Cristian.
0: Con Cristian Estrada. ¿Qué tal, maestro? ¿Cómo estamos? Muy buenas tardes.
1: Pues aquí sintonizándoles.
0: Encantados, ¿de qué parte nos escuchas?
1: Desde San Cristóbal.
0: Perfecto, cuénteme, mi amigo, a los tiempos que le escucho, ¿no? ¿Por qué? ¿Por qué se ha perdido?
1: Tú que te has perdido por ahí, no sé a dónde has ido a parar.
0: Oiga, yo fui a parar a la madre patria, ¿eh?
1: Con razón que perdí Ecuador.
0: ¡Chuta! No, pero yo no estaba ahí, pues. ¿Qué tal? ¿Cómo estás a los tiempos, eh?
1: Bien, bien, aquí llamando a saludarles y que está muy bueno el programa.
0: Perfecto, mi querido amigo, gracias, como siempre, un saludazo para ti y para toda tu familia.
1: Igualmente, saludo para todos los amigos DJ ahí, para Robert Producciones, para Mía, para ti y todos los que me conocen.
2: Gracias, fuerte, una mucha, mucho.
1: Wow. Te mando para ti. Ya me estoy poniendo rojo.
2: Ay, no, pues así. Hola, mi querido amigo Cristian, ¿cómo estás?
1: Muy bien, aquí escuchándoles. Está muy buena la música, ¿eh?
2: Sí, solo la música, ya nos vamos, Fermix, vamos. Solo la música es la que está buena, no nosotros.
1: También, también.
2: Nada, gracias, Cristian, por estar siempre con nosotros. Y bueno, ya le comentaré a Fermix de lo que hemos hablado y para quedar de acuerdo, ¿bueno?
1: Muy bien.
2: Así que espero interactuar contigo y tenerte aquí con nosotros.
1: Eso sí, ya saben.
2: Listo, mi querido Cristian, espero que tengas un buen fin de semana, disfrútalo, ya sabes, en buena compañía, junto a tu familia, y nada, que Dios te bendiga, ¿vale? Cuídate muchísimo.
1: Igualmente para ustedes, que tengan una buena tarde, y nada, que sigan adelante, y muy bueno el programa, ¿eh? Muy
2: gracias.

0: tenemos una nota de audio por acá que nos dicen.
1: Ve, hijita, mi viacita, ayude a promocionar. Venga, morocho. Ay, perdón, perdón, ayude a promocionar el granizado de limón. Ahí está el condenado de Cristian Estrada. A mí no me llama
0: Cristian, por favor, comunícate con Robert Producciones, por favor. Comunícate porque está celosa, dice.
2: Sí le saludó, sí le saludó, sí le saludó.
0: Sí, sí, sí, ya lo sé, pero dice que está celosa porque no le llamas a ella, dice.
2: ¿Cómo se baila esto? ¿Cómo se baila?
0: Ah,

0: Acá dice alzando el anaco, mijo, alzando el anaco, dice. Señor Fermix, ahora sí voy a entregar el tercer y último mix, señores y señoras. Que se entrega, se acaba el último mix.
1: Te pongo en
0: sí, por favor.
1: En Giovanni, por favor, ¿ya?
0: Sí, listo.
1: Sería el de cumbias, ¿no? Porque sí, es el último, ¿no?
0: Selecta cumbia. Esa.
1: Ahí lo tienes ya. Para los amigos allá en el sector de Vallecas, ¿cómo están? Para Don Milton Tatayo, un fuerte abrazo. Y para su señora esposa. Vamos rápidamente con la buena música. Para las ñapanguitas.
0: Fermín, tenemos un mensaje que te acaba de llegar para ti.
1: Vamos adelante.
0: Dice, buenas tardes. Qué bueno que tenga una buena bienvenida, Fermix. Esperando que le haya pasado muy bien. Pero una cosita, porfa, se le extraña a Mayrita. También un saludo para todos y bendiciones y gracias por los mixes. Listo, mi querido Paul, que ya lo he leído. Gracias por estar reportando sintonía por acá, Robert. Saludos a todos, excelente programa, siempre aquí escuchando los Fermix. Canto Andino les saluda. Oiga, qué bonito. Ya sabes, señor Fermix, salúdale.
1: Robert, ¿qué tal, mi querido amigo? Un fuerte abrazo para ti, para tu señora esposa, para tu familia. Un fuerte abrazo grandote por acá. Gracias por estarnos escuchando ahí.
2: Sabrosito. Rico segundito.
1: A ver si me hacen llegar las canciones de Canto Andino para hacer sonar aquí en mi programa, ¿cómo no? Hacer sonar con la buena música, la buena vibra. Sí, ya tengo lista una canción para doña Marianita, ¿ya? Lista la tengo, ¿ya?
0: Póngamela todo.
1: ¿La ponemos o no la ponemos, ya?
0: Sí, póngamela. Eso, y a los años le escucho esa música.
1: Para que lo bailen en pan bendito.

0: Cuidado, por favor, borrego.
1: Saludamos a los señores de los Pizza de la Chicha ahí para Stalin Novoa y el señor F12. Más efectivos que el alcance, se dice.
0: Así es. Oiga, quiero mandar un abrazo fuerte para allá también, para Fabián, que me está viendo ahí en el TikTok. So, fuerte, fuerte, fuerte. Un abrazo para él. Para Marquito también, que está con nosotros. Gracias, gracias, gracias, mis corazones, por estar siempre con nosotros escuchando Radio Ecuachiri 103.7.
1: Marcamos las 3 de la tarde y 37 minutos. Y esto es una música.

0: 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El tema de doña Miriancita, si era ya cuando era joven. Ahora ya me he puesto la puerca.
1: 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No me diste siquiera el rabo.
2: Oiga, no me ha dado ni el rabo ni la oreja, nada. Nada no me ha dado. Así es el chiste. Yo también haré lo mismo. Cuando mate el que sabemos.
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2: ¡Sí! ¡Qué fuerte!
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1: ¡A la puerta! No.
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0: Por favor, dice, hola Llevecita, aquí saludándole desde el río, pero como siempre escuchándolos. Yo también me apunto a esos mixes. Yo aquí en la segunda mañana y en la tercera, dice. Por favor, un fuerte abrazo para mi querido Fervix, de parte de Edwin, el Llavecita. Te mandan un fuerte abrazo, dice.
1: Muchísimas gracias, nuestro amigo Llavecita. Igualmente, un saludo para ti.

0: ¡Regresamos!
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0: Y con ese tema musical quiero enviar un saludito allá al sector del Valle de los Chillos para mi amigo Rafa. Ahí nos está escuchando en el Super Maxi.
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0: A los amigos que nos escuchan allá en el sector de los Estados Unidos.

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0: De 10 de la mañana a 4 de la tarde, haciéndoles disfrutar de la buena música. Hoy ha sido un programón, ha pasado la hora rapidito, ¿no?
1: Así es, mi querido Farmix. Hemos vendido todo, hemos entregado ya el tercer mix. Y las personas que no han podido recibir ha sido porque ya han llegado muy tarde y ya no se puede entregar, ¿no? Es que quieren los tres mixes y no puede ser posible. Antes lo hacía, pero ahora ya no. Ya no me deja el jefe, ya no me deja el jefe.
0: Así nos vamos rápidamente, nos pasamos a despedir ya. Después de un tremendo programa que hemos tenido con todos los compañeros. Vamos con nuestra compañera mía. Adelante.
1: Así es, mi querido Fermín, y gracias a los radioescuchas que estuvieron con nosotros, señores y señores, ha sido un placer compartir un sábado más, compartir esa alegría, motivarles para que sus días, su día sea ameno, para que usted pueda compartir junto a los que aman, y espero que haya sido de su agrado también el programa. Felicidades a toda la gente que cumplió años, y nada, compartan, vivan lo que vivan, disfruten del momento, disfruten, hagan el amor y no la guerra. Beban, no beban mucho si conducen. Así que ya saben. Mía Vergara se despide hasta la próxima semana, si Dios quiere y lo permite. Aquí nos estaremos viendo desde las 10 de la mañana hasta las 16 horas. Fuerte los abrazos para ustedes y buen fin de semana. Muchas bendiciones para todos.
0: Así es, efectivamente. Queremos saludar a toda la gente que está sumamente. Se conectó de 10 de la mañana a 4 de la tarde. Un fuerte abrazo. Nos despedimos. Gracias a toda la gente que nos tiene ese lindo cariño, a toda la gente que nos espera todos los fines de semana para hacerles divertir con la buena música, con los comentarios, con la buena vibra que brindamos a todos. Gracias por ese cariño que nos tienen a todos. Un fuerte abrazo para todos ustedes. Pasamos a despedir. Mi nombre es Fernando Simaña, como DJ Fermix. Será con nosotros hasta la próxima semana. Gracias a todos nuestros radioescuchas. Chao, chao. Lindo fin de semana. Gracias, porque nosotros somos
1: las

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0: ¡Qué rico de estar contigo! Bienvenidos una vez más a la Factoría del Mix. Quien te habla, Mauricio el Gato, te da la bienvenida. Y te dice, Evi Gómez, bienvenido a un sábado más de fiesta, música, pasión y diversión. Por supuesto, en las manos mágicas también está nuestro compañero de labores, Peter DJ. Muy buenas tardes.
1: Hola, hola, hola, ¿cómo estamos? Muy buenas tardes. Ya estamos aquí preparados para iniciar la Factoría del Mix, por supuesto. Saludamos a toda la gente que está conectada en TikTok. Que nos manden sus saluditos, que nos manden sus audios al WhatsApp.
0: Por supuesto, ya sabes, también a través del WhatsApp del 610-660-115.
1: Así es, compañero, o sea que vamos a arrancar con esto ya.
0: Por supuesto, ya sabes que estás en la mejor radio de Madrid, en el centro de Madrid, Radio Coachiri, 103.7 de Madrid. Nos escuchan en San Golquí. El señor Víctor Loya, un saludo inmenso, que siempre, sábado a sábado, está pendiente de la hora de la Factoría del Mix para escucharnos. Ahí en San Golquí, en el barrio de Santa Rosa, nos escucha el señor Víctor Loya. Un saludo especial también a la gente que nos escucha en el Tenam. Por supuesto, aquí a nuestros amigos taxistas, nuestros amigos y compañeros también del autobús.

mejor saludar a la embajada ecuatoriana que siempre está incentivando, mostrando la belleza pura que tiene el Ecuador. Ya sabes, aquí estamos, con buena vibra, buen ritmo. Hasta los pelos se me ponen de puntitas. Ajá, ya sabes, los pelitos. Y un beso grande a la gente del TikTok. También saludamos a los que están en Face,

El maquillaje no se nos corra. 17 y 6 minutos. Nosotros arrancamos con buena música. 610-660-115, tu mensaje de voz. Hoy regalamos un pendrive. Simplemente con tu mensaje de voz, con cariño para la radio y la factoría del mix. Y te inscribimos para que te lleves un pendrive. Y si estás fuera del país, te mandamos por WhatsApp todas las canciones que tiene el pendrive. Así de facilito. Muy bien, entonces, 17 con 8. Arrancamos en la cuenta regresiva de 3, 2, 1.

¡Ay, qué rico si estamos! Con esta música que no nos olvidamos, que disfrutamos y gozamos. Ahí saludamos a la gente del TikTok que está conectado. También saludamos a Mar-

0: Ay, así es María.
1: Tan caliente y fría.
0: Calientita y fría.
1: Que te la bebes, de seguro te mamá.
0: Vamos, todos.

Ok, así de rico estamos. Hoy estamos festejando un cumpleaños. Saludamos a Vanessa de parte de Lodán. Cariño, amor, ternura y mucha, mucha felicidad. A esa cumpleañera, que viva la cumpleañera, por favor, ahí en Ascao. Ahí estamos festejando. Hoy sábado.

estás ahí en Ascao, nuestra amiga Vanessa, feliz Happy Birthday. Aquí estás en la factoría del mix celebrando tu cumpleaños a full sintonía, por supuesto. Decirte que de parte de Leo siempre estás en el corazón. Viaje donde viaje, esté donde esté, ese muchacho te quiere y te saluda de corazón. Festejarlo y disfrutarlo con la family. Así que nuevamente, feliz Happy Birthday, Vanessa.

0: ¿Qué has provocado en mí, eh?
1: No tengo explicación.
0: Esa explicación. Ahí saludamos también a Ángela y Murcia. Así que, mujer, esto va para ti. Y a esos cumpleañeros que no se quiten de la radio.

Ahí está nuestra amiga Ángela desde Murcia, escuchando a través de la radio online. Ya sabes, también estamos en el TikTok de Peter DJ y Mauricio el Gato. Si quieres agregarnos al TikTok, aceptamos capibaras, galaxias o una florecita, no pasa nada, lo que tú quieras regalarnos. Un corazón partido. Una flecha. No el taparrabo lo dejamos para en la casa, ¿eh?

saludamos a Linda Vargas. La gente que está en el TikTok conectado. Próximamente traeremos muchas travesuras. Pero ya sabes, si quieres llevarte música o el pendrive, si estás aquí en Madrid, 610-660-115. Que se anime la cumpleañera Vanessa. Si nos manda un saludo de voz bien bonito para la factoría del Meet, le vamos a regalar un pendrive. Se anima la cumpleañera.

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1: Ok, qué rico. Pues amiga, ya tienes el pendrive. Feliz Happy Birthday. Vamos a regalar directamente el pendrive, porque de verdad, la gente que se conecta, se enchufa y tiene ganas de ganarse algo, llama inmediatamente o simplemente el mensaje de voz. Así que nuestra gran amiga,
2: yo tengo novia.
1: Le haremos llegar el pendrive de buena música, por supuesto, de La Factoría del Mix. Y que pase muy bien este cumpleaños. Pero eso sí, no te desconectes, porque vamos a poner buena música estas 3 horas. Y si llegamos a los 10.000 likes hoy,

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Ya sabes que esto es la factoría del mix. ¿Y por qué no decirlo? Canción que te pones a gozar y a bailar, ¿eh? Así estamos nosotros. Retornando, 18 con 11 minutos. Gracias por escuchar esa publicidad. Ya sabes que Huachiri vende. 103.7 Madrid. Si quieres publicidad, llámanos a los teléfonos. Y si quieres mandar un mensaje de voz o una canción, solicitarnos al 610-660-115. Ya sabes que es la radio con sonido tricolor. Y por supuesto, la voz mundialista, que ya estamos casi a terminar ese mundial. Que bueno, Ecuador perdió, ya se retiró. Nos ganó México, que sí. Pero bueno, así es el deporte. Y como yo tengo doble nacionalidad, hoy apoyo a España. Así que todavía seguimos vivos. ¡Ánimo, España! Para conseguir la segunda estrella. Mientras tanto, a los cumpleaños, feliz Happy Birthday. A nuestra amiga Vanessa se llevó el pendrive, ya le hemos escrito por interno. Le haremos llegar y que disfrute de las buenas mezclas de la factoría del Mix. Mientras tanto, tú, amigo oyente, tú que estás en el taxi, tú que estás en el autobús, en cualquier rincón que nos escuchas, a través del TikTok, a través del online, donde nos escuches, aquí está la factoría del Mix. Mezclas en

casi preparado el logo y muchas cosas. Un abrazo inmenso a Segundo. Buena música, buen ritmo en la factoría del mix. Te saluda Peter DJ, quien te habla, Mauricio el Gato. Nuestro amigo en las reformas, trabajando, laborando.

gustito. Ahí saludamos a las ñañas que también nos escuchan en Ecuador. Ahora mismo están en La Guardia. Un abrazo.

queda otra. Mientras nosotros trabajamos, gozamos y disfrutamos contigo a través de Radio Ecuachiri 103.7 Madrid. Ajá. Súbelo, súbelo. Claro que yo tengo casa.

0: Ay, Dios mío. ¡Súbelo!
1: Sí, suavecito. Goza, goza, goza.
0: ¡Ay! ¿Qué te pico? ¿Qué te pico?
2: ¡Pico!

0: enamora, pierde. Muchacho, ya lo sabes. Muchacho. Pobre muchacho, cómo se enamoró, ¿eh? 17 añitos tenía y se enamoró con la chica de Sangolquí.
1: Este guambra un poco más muere, Dios mío.

Ajá. Nosotros hasta las 8, ¿eh? Báilalo y gózalo. Ay, Dios mío. Cómo me encanta esta canción, bailarla. Coge a la colombiana.

0: 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Son las 19 horas en Ecuashiri. 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

los colores amarillo, azul y rojo. Vamos a bailar y gozar esos cumpleañeros también. Pilas con esto. Nos quedamos hasta las 20 horas.

dedicamos a Mía. Escucha esta canción. La vida continúa, vamos. Ánimo, Ecuador presente en todo el mundo. Un ecuatoriano se respeta por lo que es. Vamos todos.

0: Ay, bueno, nosotros terminamos hoy hasta las 20 horas. Y tengo cita. Cita con mi cama, con mi sofá. Tengo que hablar con la almohada. Por muchas razones.
1: Abran paso, que ahí voy. Los leones, tú.
0: Pero si te atreves, llámame. ¿Dónde es la fiesta? 610-660-115. Los cumpleañeros siguen bailando.

clásicos. ¿Te acuerdas de esto? ¡Súbelo! No llores en la habitación. ¿Sabes?

0: sabes, chica. Vamos a vengarnos del...
1: A vengarme de ese marica.
0: Ay, yo no lo he dicho, ¿eh?

Ahí estamos con el cara de conejo. 19:53, ya sabes que estás en la mejor radio, Ecuachiri 103.7. Hoy estamos fabuloso y mezclando buena música. Hoy nos quedamos hasta las 20 horas. Gracias por estar siempre con nosotros.

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1: ¡Eso, compadre! Aquí he venido un ratito para darle un consejito. ¿Qué pasó, compadre, que me mira con esa cara lechuza?

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1: Ey, nena, ¿lo recuerdas? Estaba celosa, ¿no? 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